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0: Es la hora 18:03.
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agradezco la comunicación de desde Santa Clara, La Laguna. Saludos en especial a Diego Tzaj Soben. Nos está sintonizando a todo volumen allá en Santa Clara, La Laguna. Full sintonía allá en Santa Clara. Pues saludos especiales a la familia Tzajpur, que está en plena sintonía y quieren escuchar la melodía de Chito Cortés de San Pedro, La Laguna, la melodía El Rey Quiché. Con gusto le vamos a complacer cuando solo nos resta 21 minutos para puntualizar las 7 de la noche. Pablo en Vidriería Emanuel, Xtrexar Choqa Rinilame Persamaj, y Karapos Jurusilka Kibach, Nikashaka, La Voz de Atitlán.

Muy agradecido también con la sintonía y la comunicación de Marta, nos está sintonizando también en Santa Clara, La Laguna. Gracias por las animaciones, gracias por escuchar siempre la voz de Atitlán. Quiere escuchar la bonita melodía, El Lago de Atitlán, a cargo de Chito Cortés. Así que solo música de Chito Cortés estamos escuchando en la programación Popug. Saludos especiales a todas las personas que nos sintonizan en diferentes municipios que compone el gran departamento de Sololá y hasta donde llega la potencia del 101.9 en FM y también a nivel nacional y mundial a través de Radio en Línea.

0: 18:53 minutos.
1: 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Sal Negra de Chito Cortés, que es Bel, Juan Habra Kashaka Chpamka, programación Popur Shinkit Kamik.
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0: Es la hora 18:57 minutos. Es la hora 18:58 minutos.
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0: Es la hora 19 en punto.
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0: Gracias, pues Yushi, buena chava, una vez más, que Atkochka, Chuam, habrá programación, buenas noches, Juventud, Ponsar, Gabin, Shigabra, Junchik, Chagra, Bajaniga, Chanak, Mahbir, Berig, Urusil, Kibachi, con Gilal, Kentajinka, Navajona, Yapajuna, mensaje, Chuam, nuestra página oficial, Shin Facebook, Echka, a través de nuestra línea telefónica en el 7721-7785. Así que comenzamos con buena música, con este tema musical, Shin Marco Antonio Solís, con el tema A Dónde Vayas. Así que vamos con este tema musical.
1: Grande, grande. Qué alegría.

De esa manera, que hay buenas saludos especiales a nuestra querida audiencia, a los amigos que entrañan con Kekashaj, especialmente a que hay un saludo a Tamari, que entrañan con Kekashaj en Chocomo 4. A Magni Gachanuya, ponajo un saludo muy especial a Richil, a Domingo, que entrañan en Kekashaj ahora programación. Así que de esa manera, Dion Canaj, habrá una sugerencia musical de Don Vicente Fernández con el tema Que te vaya bonito. Así que gracias a nuestra querida audiencia, Kekashaj con más temas musicales.

más, amigos. Gracias. Qué bonito cantan. ¡Qué bárbaros! Bien, vamos a continuar. Hay una canción que la vamos a dedicar para todas aquellas mujeres que se portan mal. ¿Cómo no? Hay mujeres que se portan mal. No me diga que no. Bueno, bueno, no todas, no todas. Además se les perdona, ¿eh? Regularmente, pues los culpables somos nosotros. Ok, ok. Bueno, decía yo, ¿quién no ha tenido por ahí alguna novia y luego te das cuenta? Que te engaña, que sale a comer por ahí. Bueno, eso te dice que sale a comer. O la ven tus amigos y como que tú confías y como que no confías. Bien, esta canción yo creo que les va a gustar a aquellas niñitas que se están identificando, que lo han hecho alguna vez. A ver qué les parece. ¿Estamos listos? Vámonos entonces. Dice...

0: puros saludos especiales a nuestros queridos amigos y amigas, pero Karach Kanak Ponsa pone la siguiente nota, bien de parte de Pedro del Cantón Panaj. A Bajringa Chanu voy a poner la siguiente información, que en Katzinga Cha es un tejedor de corte. Interesados se pueden seguir directamente el número de celular al 5975-9918. Y que ahora mismo de parte de restaurante Ajachel de Santiago Atitlán, Natapuna Chava, que en Tajengan Canuaj, un trabajador.
1: Mi corazón.
0: Para que Natapuna Chava, que en Catecungan Abanga, unir a vi al equipo. Se colgan las siguientes plazas, Abajaní, que se colga lavado de platos y limpieza. Ayudante de cocina y chja mesero. Para mayor información se pueden Abanga contactar a mí directamente al 5994-7946. Solo en llamadas, no en WhatsApp. Karen Natash Puna Chava. Y Karchan Kayapuna, un saludo muy especial a nuestro querido amigo Elías Rambo, que entra en Ocargachapa durante estos momentos. Abajniga Chan Tajinga Kayapuna Jabra, un saludo muy especial. Chan Vipachan de la siguiente manera, que Rajo en Kaya una canción. Nos dice por acá de los dos carnales, los envidiosos, nos dice por acá. Y cada vez voy a poner un saludo a su amigo Duende, que en Tajinga no carga en distintas partes.

De esa misma manera, que ponen saludos especiales a los amigos que trajen aquí a Omchik sugerencias musicales. Acá a nuestro querido amigo a Juan Carlos, que trajen a Nojergashaj en el cantón Bachichaj. A Bajrigasar Yon Kanaj, habrá una sugerencia musical de Los Fugitivos con el tema musical Yo Tu Dueño. Así que, Juan, con este tema musical.

Así que de esa manera, Jaipur, un saludo muy especial a Diego Tarengano Cregayag en estos momentos en el cantón Panaj. A Magniga Sanuya Punaj, un saludo muy especial, Chicón Gilal, a los que Ajboladas, a los que Chiquea en el baile de la conquista, Karanataja y Chaya, el día de mañana él se va para la venta, cha, para venta de naranjas y mucho más. A Magniga Sa, Rion Canauna, esta sugerencia de amor de Ana Gabriela. Así que saludos, saluditos a nuestro querido amigo Diego, que entrenque no cargashaj a todo volumen, siempre bendiciones, con cuidado siempre en todo lo que realices. Así que vamos con más temas musicales.

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0: Gracias, amigos, gracias. Qué bonito cantan, qué bárbaros. Bien, vamos a continuar. Hay una canción que la vamos a dedicar para todas aquellas mujeres que se portan mal. ¿Cómo no? Hay mujeres que se portan mal, no me diga que no.
1: Así que de esta manera saludamos a nuestra querida amiga Mari Kiahu, que entregaría un chique el siguiente mensaje a través de nuestras redes sociales, a través de nuestro Facebook. Una canción de los Bukis vuelve con el tema Vuelve, que ahora mismo vuelve a mi amor. Y que ahora mismo Rion Kanaja, un saludo muy especial, nos dice por acá. Que entrega no corregashah Mari. Desde ya, gracias Mari, carajo, hashka con más temas musicales.
0: Y como que tú confías y como que no confías. Bien, esta canción yo creo que les va a gustar a aquellas niñitas que se están identificando, que lo han hecho alguna vez. A ver qué les parece. ¿Estamos listos? Vámonos entonces. Dice.

Amiga, quería un chique el siguiente mensaje a través de nuestras redes sociales. Mari Damián nos dice por acá que en Tajinga no juega ya en el cantón Shechiboy. Echcan Rajogan que ya habrá una canción Regin Los Caminantes con este tema Amame. Así que gracias, Jokashka, con este tema musical. Siempre saluditos, Mari, desde donde quiera que nos escuches.

0: Así que cada siempre que bueno hacer saludos especiales a nuestros queridos amigos y amigas y caramos con bueno, agradecer Chavaki Chatkechik una vez más en esta programación. Buenas noches, juventud. Abajo en esta que es el día de hoy, pero toca no más que radio la voz de Islani Creo desde las 5 de la mañana hasta las 10 de la noche en sus distintas programaciones. Así que hasta una próxima.
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La tía de la sintonía de la voz de Titlán, una vez más, pues acá la programación música de mi pueblo. Horario de 8 con 30 a 10 de la noche, la frecuencia del 101.9 y a través de la internet radio lavozdelan.com. Bienvenido, ya estamos a miércoles 5 de agosto. Ya es 5 días del mes de agosto, así que Osil Kikotimala bien, como siempre, vamos a agradecer a Dios y nuestra madre Virgen María, que ha llegado la oportunidad que te van a acompañar. Siempre habrá horario. Ahí venga comunicación en la vía telefónica al 7721-7785.

3 a las 9 de la noche. Saludos a los amigos. Ya que a reportar que aquí a la vía telefónica al 7721-7785. 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

Minuto que será las 21 horas, 9 de la noche. Pensó con poca trama música, más solicitudes. Claro que sí, la música no va a sonar de la agrupación Dulce Banda, Corazón de Hielo.

que saludos a los amigos allá en la cabecera departamental de Sololá, como también en San Lucas, Tolimán, Pescatón, con la música de la Marimba Orquesta Saloja de Trabuca Melodía, mi Sololá, con mucho gusto, en Yajamanga, con placer.

Minutos faltan a las 21 horas, así que saludos amigos, a todos la sintonía de la voz de Tlán, a los amigos en Barrancheto, Tonicapán, Jaquen, Chicacao, Sutepeques. Saludos cordiales, ya siempre los amigos, Prepica Restaurante Ajachel, Santiago Titlán, así que en Canuca personal para trabajar. Tlán, Smoca, Cuin, la oportunidad de Oshin, pues nos van a unir al equipo. Se parte del personal de los siguientes plazas: lavar platos y limpieza, ayudante de cocina, mesero. Así que van a ofrecer trabajo estable y pago puntual, un día descanso en la semana y oportunidad de crecer. 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Bartolomé Peseco en el cantón Chachibuino, y Agrovisícar, ojalá que te metas Santiago Atitlán, Jaca, Sazaga, 6 llaves de marca Yale, tiene pues llavero de cuero en forma de círculo, de color café con la imagen de la moneda de 25 centavos. Se va a tetas con Cabdalá, Lucena, Miram, Gonzá, la vía telefónica al 5891-0827. Honra Chaga, las instalaciones de la radio La Voz de Titlán, Nachaca 100 quetzales, Vega Bartolomé Petzeicoca en el cantón Xechiboy.

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programación música de mi pueblo. Primeramente Dios, y Dios nos presta la vida. Siempre es horario de 8:30 a 10 de la noche. Habrá que ahora ver un poco la programación y la invitación que hay a Cachabatet. Es que no me hagas sintonizar la voz de Atlante desde las 5 de la mañana hasta las 10 de la noche. En sus diferentes programaciones. Mi tío Chabá, hasta un día programación a bien.

El sol viene de regreso el Apiteco, después de haber cumplido una jornada más, bajando por la montaña con su cacaxte y su tercio de leña, con el sudor en su frente, con un tecomate de agua y su machete, siempre silbando las melodías de Atitlán. A lo alto en una cuesta muy inclinada, el Apiteco se detiene y observa salir una nube de la boca del volcán de San Pedro, haciendo señales, llegando en sus oídos una voz autóctona que le dice: con tu lengua expresa desde ese lugar montañoso que así como va culminando el sol del oriente al occidente, así también va culminando una jornada más de la radio La Voz de Atitlán, de su frecuencia 101.9 FM, que a nivel departamental de Sololá y suroccidente y demás confines. Así es como Radio La Voz de Atitlán, 101.9 FM, se despide del aire con una transmisión más durante todo el día, al compás de la marimba y la chirimía, esperando en Dios para el día de mañana estar nuevamente con ustedes. Felices sueños.

nombre del Padre, del Hijo y del Espíritu Santo. Amén. Amado Dios, gracias por este nuevo amanecer. Pues las bendiciones que en este día puedo ver, dame fuerza y valentía para cada desafío enfrentar, humildad en los triunfos y dignidad al tropezar. Guía mis pasos, Señor, y ayúdame a avanzar cada día.

Señor, en esta hermosa mañana quiero darte las gracias por una vez más permitirme abrir mis ojos y regalarme un día más de vida. Te pido que me acompañes a lo largo de todo este día y que cada instante yo pueda sentir tu presencia. Hoy despierto con la intención de seguir creciendo y hacer una mejor persona, pues atrás han quedado la tristeza, las injusticias y las cargas innecesarias. Te suplico que me ayudes a caminar con fe, prudencia y fuerza. Dame la sabiduría necesaria para poder hacer buenas elecciones. Líbrame siempre de todo mal y bendice mi vida, también la vida de aquellas personas que día a día caminan conmigo. Por nuestro Señor Jesucristo. Amén. 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

0: Es la hora 5, 12 minutos.
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1: Bienvenido a la devoción matutina de jóvenes. ¿Cómo estás? Soy tu amigo Adán Vicente, comenzando esta mañana y estoy seguro que tú tienes muchas ganas de escuchar la palabra de Dios. Pues bien, vamos a comenzar entonces con nuestro tema, poder absoluto. Estamos estudiando la Biblia y hoy estamos en el capítulo 41 de Job. Y justamente el versículo 11 dice, ¿quién puede hacerle frente y salir ileso? Todo lo que hay bajo el cielo me pertenece. Nadie hay tan audaz que se atreva a provocarlo. ¿Quién, pues, podrá resistirme? Una joven que lideraba el club de debate en su universidad pasaba semanas estructurando discursos para demostrar la supuesta incongruencia de las normas bíblicas frente a los derechos actuales. Orgullosa de su elocuencia y de la ovación de sus compañeros de aula, sentía que su intelecto superaba los principios tradicionales recibidos en su hogar eclesiástico. Sin embargo, al visitar a su mentor espiritual en una unidad de cuidados intensivos, observó cómo aquel anciano enfrentaba una enfermedad terminal con una paz tan majestuosa y absoluta que superaba cualquier lógica humana. En ese silencio reverente, la estudiante comprendió que sus elaborados argumentos eran solo fachadas vacías ante la verdadera dimensión de la fe, deponiendo su altanería con sinceridad. ¿Sabes qué? El capítulo 41 de Job tiene también algo de este ejemplo que acabamos de dar. Porque el orgullo humano se sobrepone a veces a la imponente soberanía del Altísimo, que es el eje del discurso de este capítulo. El Creador desafía al patriarca a considerar a Leviatán una criatura marina de proporciones colosales y coraza impenetrable que ningún guerrero terrenal puede dominar. Dios detalla la fuerza inigualable de este ser para demostrarle a Job una lección fundamental. Si el ser humano tiembla y es incapaz de hacerle frente a una criatura del planeta, es una extrema insensatez intentar litigar o pedirle cuentas al Creador del universo. El Omnipotente le recuerda que todo lo que existe bajo el cielo le pertenece y que la verdadera sabiduría radica en rendir la autosuficiencia ante su trono de la gracia. Para los jóvenes que hoy enfrentan muchas situaciones en la universidad o la tentación misma del egocentrismo digital, este pasaje ofrece una especie de ancla, algo que te conecta a tierra o al cielo en todo caso, de cordura espiritual. La cultura moderna incita constantemente a las nuevas generaciones a convertirse en una especie de jueces de la palabra, presentando las opiniones de las plataformas públicas como verdades superiores a la revelación. No obstante, las Escrituras enseñan que la madurez comienza al reconocer nuestros límites. Someter la voluntad a la soberanía celestial no anula las capacidades de la juventud adventista, sino que las encausa hacia un reavivamiento auténtico que edifica un carácter noble. El Camino a Cristo, en la página 57, dice lo siguiente: ninguno de nosotros puede tejer una vestidura de justicia propia para presentarse ante un Dios santo. Cuando los jóvenes fijan los ojos en el Redentor, entienden que su amor incomparable proveyó el único remedio eficaz para rescatarnos, otorgándonos la seguridad de la salvación mediante su gracia transformadora e infundiendo la firme esperanza de su pronto regreso. Amigo, entregar nuestros talentos al Salvador disipa el orgullo, recordándonos que la obediencia alegre es el mayor escudo en cada jornada. Y ahora va la pregunta. ¿Hay alguna meta académica o proyecto personal donde hayas estado actuando con arrogancia frente a los principios divinos hoy? Rinde hoy tu intelecto, tu mente al Creador. Adopta una actitud de sincera humildad y permite que su sabiduría guíe tus pasos. ¡Hey, amigo! No te vayas, por favor. Vamos a orar, ¿sí? Dios de majestad, te pedimos perdón por las veces en que nuestro orgullo intenta cuestionar tus mandatos perfectos. Concédenos a los jóvenes de tu iglesia un espíritu humilde y enseñable ante tu grandeza. Límpianos con tu gracia. Manténnos listos para el pronto regreso de Cristo Jesús, por quien oramos.

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4: La plegaria en honor de Nuestra Señora, tan amada y venerada en esta tierra. El ángel del Señor anunció a María. Dios te salve María, llena eres de gracia, el Señor es contigo. Bendita tú eres entre todas las mujeres, y bendita es el fruto de tu vientre, Jesús. Y aquí la esclava del Señor. Dios te salve María, llena eres de gracia. El Señor es contigo, bendita tú eres entre todas las mujeres. Bendita es el fruto de tu vientre, Jesús. El Verbo de Dios se hizo carne. Dios te salve, María, llena eres de gracia. El Señor es contigo, bendita tú eres entre todas las mujeres. Bendita es el fruto de tu vientre, Señor Jesús. Ruega por nosotros, Santa Madre de Dios. Oremos. Derrama, Señor, tu gracia en nuestros corazones, para que cuantos hemos conocido por el anuncio del ángel, la encarnación de Jesucristo, tu Hijo, podamos llegar por su pasión y su cruz, y con la intercesión de la Virgen María, a la gloria de la resurrección, por Jesucristo nuestro Señor. Gloria al Padre, y al Hijo, y al Espíritu Santo. Gloria al Padre, al Hijo y al Espíritu Santo. Gloria al Padre, al Hijo y al Espíritu Santo. Bendito sea el nombre del Señor. Nuestro auxilio es el nombre del Señor.

permitas que me aparte nunca del camino de tu hijo. Siempre llévame a Jesús, que Él esté en el centro de mi corazón.

0: 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Es el tema principal, Jabrakarij. Tus hijos están lejos de Dios. Entonces, ¿qué es Jabra Miliar? ¿Qué es Jabra Padre? Padre Javier. No ya, Kukini con Hidalga a los feligreses. Y con la Yoshi la Ruchriev.
1: El Señor esté con ustedes. Lectura del Santo Evangelio según San Mateo. En aquel tiempo Jesús se retiró a la comarca de Tiro y Sidón. Entonces una mujer cananea le salió al encuentro y se puso a gritar: Señor, hijo de David, ten compasión de mí. Mi hija está terriblemente atormentada por un demonio. Jesús no le contestó una sola palabra. Pero los discípulos se acercaron y le rogaban: Atiéndela porque viene gritando detrás de nosotros. Él les contestó: Yo no he sido enviado sino a las ovejas descarriadas de la casa de Israel. Ella se acercó entonces a Jesús y postrada ante él le dijo: Señor, ayúdame. Él le respondió: No está bien quitarles el pan a los hijos para echárselo a los perritos. Pero ella replicó: Es cierto, Señor, pero también los perritos se comen las migajas que caen de la mesa de sus amos. Entonces Jesús le respondió: Mujer, qué grande es tu fe, que se cumpla lo que deseas. Y en aquel mismo instante quedó curada su hija. Palabra del Señor.
2: Gloria a ti, Señor.
1: Impresionante este episodio del encuentro de Jesús con la mujer cananea en Tiro y Sidón. Sale Jesús de Tierra Santa, a tierra de paganos, a tierra de gentiles, quizá esperando un descanso, pasar desapercibido, y se encuentra con esta mujer. Alguien le había dicho que era Jesús, aunque era pagana, no conocía, pero se fue hacia él. ¿Por qué? Porque tenía un gran problema en su corazón. Su hija estaba terriblemente atormentada por un demonio. E insiste esta mujer, y es una lección profundísima de insistencia en la oración. Papá de familia, mamá de familia, ¿qué crees que espera Dios de ti con respecto a tus hijos? Espera fundamentalmente que los lleves al cielo, que los lleves al cielo. Dice el derecho canónico que por haber dado la vida a tus hijos, literal, tienes la gravísima obligación de educarlos en la fe según la doctrina de la Iglesia. Tus hijos, si te pregunto, son el mayor tesoro que tienes, ¿sí o no? Tienes que hacer cuatro cosas. Primero, agradecerle a Dios por habértelos dado todos los días. Segundo, cuidarlos y atenderlos. Eso creo que lo haces bien. Tercero, educarlos en la fe. Educarlos en la fe. Y dice el derecho canónico a continuación, de palabra y de ejemplo. Con la palabra y con el ejemplo. Educarlos en la fe. Si no lo haces tú, no lo va a hacer nadie. Si no lo has hecho, mira a ver cómo reparas. Y en cuarto lugar, tienes que orar por ellos, que te duelan las rodillas todos los días, porque tu misión es poder abrazar a tus hijos en la eternidad. No es que tengan éxito, no es que tengan un buen trabajo, no es que encuentren un buen novio, una buena novia. No es la misión principal en la oración de un padre o de una madre. El 90% de los papás piden para sus hijos esto: éxito, trabajo, un novio, una novia. Pídele al Señor que tu hijo le dé gloria a Dios con su vida, que le sirva con todo su corazón, que esté libre de pecado, que se vea libre de las garras del demonio. Pídele eso en la oración y que te duelan, que te sangren las rodillas. No sé a qué te dedicas con respecto a tus hijos, pero esta es la misión de Dios para ti y es lo que Dios quiere de ti. Que además de cuidarlos, que los eduques en la fe y que ores todos los días Es tu misión. Eso te va a preguntar Dios cuando llegues a la puerta del cielo. Papá, mamá, yo te di a tus hijos. ¿Hiciste esto con ellos? ¿Vienen detrás de ti al cielo? Y en segundo lugar, este evangelio precioso es una lección, una enseñanza increíble acerca de cómo Dios nos hace crecer en la oración bien hecha. La oración bien hecha tiene tres ingredientes, apréndelo por favor: la fe, la humildad y la perseverancia. Fe, humildad y perseverancia. ¿La fe qué es? La fe es: estoy orando y sé que Dios lo puede conseguir. Estoy orando y creo que no hay nada imposible para Dios. ¿La humildad qué es? La humildad es: yo no merezco nada, yo no soy nada, yo no exijo nada. Lo pido todo por misericordia, humildad. ¿Y la perseverancia qué es? No oro un día, oro todos los días. No solo en las malas, todos los días siempre estoy orando. Fe, humildad y perseverancia. Sin fe, humildad y perseverancia, la oración no está bien hecha. Bueno, pues estas son virtudes. ¿Qué significa la palabra virtud? Viene del griego virtus, significa fortaleza. Son fortalezas del alma. Y como toda fuerza y como todo músculo, se desarrolla cuando hay resistencia, cuando se ejercita. Por eso la gente va al gimnasio, ¿por qué ejercita? Por eso la gente va al gimnasio, ¿por qué crees? ¿Por qué te ponen pesas? Porque si pesa, desarrolla.

fortísimos de Jesús. A ver, Jesús no trató mal a esta mujer. Jesús estaba poniéndole peso, resistencia, para que se desarrollasen sus virtudes, su fe, su humildad y su perseverancia, que son los ingredientes para que una oración esté bien hecha. Por eso no te asustes si parece que Dios calla. No te asustes si parece que hay silencio. No te asustes si parece que Dios no responde. Dios está trabajando en ti. Si notas una resistencia, no te debes de cansar. Dios está siempre, claro que sí. No puede olvidarse de ti ni un solo segundo. Aunque parece que no escucha, Dios siempre escucha. Aunque parece que no está, Dios siempre está. Pero si encuentras resistencia, es porque estás en el gimnasio de Dios. Sigue, persevera, no te canses, no te rindas. Te está haciendo crecer, porque Jesús a esta mujer la hizo crecer a unas alturas impresionantes. Tenía fe, hizo crecer su fe. Tenía humildad, hizo crecer su humildad. Tenía perseverancia, hizo crecer su perseverancia. Total, que preparó a esta mujer e hizo crecer sus virtudes e hizo crecer la fuerza de su oración. Porque Dios no simplemente se dedica a resolver problemas, entendamos esto. Dios quiere meterte en procesos para que seas santo. No simplemente es resolver problemas. Tú con tu hijo, cuando le enseñas matemáticas, tienes dos opciones: simplemente escribirle la solución del problema o enseñarle a hacer problemas. Quizás es más fácil para ti simplemente decir, ¿sabes qué? Esto da cuatro. No, me voy a sentar contigo y te voy a enseñar cómo se hacen multiplicaciones o divisiones o lo que sea. Eso hace Cristo. No resuelve el problema inmediatamente. Te mete en un proceso en el que vas creciendo en tus virtudes. Eso hizo con esta mujer. Le podía haber hecho el milagro inmediatamente. No simplemente hizo eso, sino que la hizo crecer en fe, en humildad y en perseverancia. Le interesaba más eso, desarrollar su alma, que simplemente concederle el milagro. Por eso Dios no responde en tu vida. Por eso Dios guarda silencio. Por eso tienes que perseverar y aguantar. Primera de Corintios 10:13. La prueba nunca superará tus fuerzas, porque Dios es fiel y junto con la prueba te dará la gracia. Nunca la prueba superará tus fuerzas, jamás. Cree en esto, es palabra de Dios y es de fe. Aunque parezca que Dios no está respondiendo a lo que pides, Dios nunca permitirá que la prueba supere tus fuerzas, jamás. Aunque sientas que ya no puedes, aunque sientas que ya te rindas, siempre te dará la gracia, siempre estará su fuerza. Vamos a pedirle al Señor que nos acompañe en nuestras pruebas, que entendamos que sus silencios no son silencios, que son procesos, que son aprendizajes, que está desarrollando tus virtudes, por eso te pone resistencia. Y bendice la resistencia que a veces Dios te pone. Está trabajando, está trabajando. Hay una historia que me gusta mucho contar, la del bambú japonés. El bambú japonés tiene una peculiaridad, y es que pasa 7 años después de que lo siembras, 7 años en los que no se ve nada que salga de la tierra. Y después, en 6 semanas, crece 40 metros. Pero durante 7 años... no estás viendo nada. ¿Qué está haciendo el bambú japonés? Está generando unas raíces profundísimas, profundísimas. Tú oras, no ves nada. Pides, no ves nada. Haces sacrificios, no ves nada. Incluso en tus hijos, dices tú, ¿dónde está la educación que les di? Sigue, persevera, ora, ora, ora, ora, sacrifícate, haz ayunos por ellos. Porque es tu misión lo que Dios te va a preguntar cuando llegues a la puerta del cielo. Y eso algún día va a dar fruto. Te lo aseguro que va a dar fruto. Si hay resistencia y si hay silencio, es porque Dios está trabajando. No te canses, no te rindas. Es tu misión, es la voluntad de Dios para tu vida. No otra cosa, no otra cosa. Sino que ores y te entregues y te sacrifiques para que puedas abrazar un día a tus hijos en la eternidad. Que así sea.

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1: es la hora 6:27 minutos.
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0: Es la hora 6:29 minutos.
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0: En el nombre del Padre, y del Hijo, y del Espíritu Santo.
1: Amén.
0: La gracia y la paz de parte de Dios nuestro Padre y de Jesucristo el Señor estén con todos ustedes.
1: Y con tu espíritu.
0: Hoy estamos celebrando en la iglesia la fiesta de la transfiguración de nuestro Señor Jesucristo. Nos alegramos por este jueves eucarístico y sacerdotal, donde como lo hacemos siempre, ponemos en el altar del Señor nuestras intenciones y la vida de los sacerdotes. Es un día vocacional por excelencia y por lo tanto oramos por las vocaciones sacerdotales, religiosas, misioneras, contemplativas, conventuales y por cada uno de ustedes las vocaciones laicales. Saludamos con un abrazo grande a todos los televidentes del canal de YouTube de la Arquidiócesis de Manizales, que desde tantos lugares se conectan para participar con nosotros de la celebración, especialmente por aquellos que están enfermos, que no pueden asistir a la Eucaristía, al templo físico, y por lo tanto para ellos es muy reconfortante poderse unir a esta celebración desde la Catedral Basílica de Manizales. Ofrecemos la Eucaristía por las siguientes intenciones. En acción de gracias, por el cumpleaños de Nicolás Corrales, por el don de la vida, la salud y el bienestar de Consuelo Orozco Romero, intención de la familia Orozco Herrera. En acción de gracias, por el don de la vida, salud y bienestar de Esperanza Soto, intención de Blanca Diela Herrera Correa. Por la salud física, espiritual y necesidades de Noemí Alejandra y Juan Manuel Sandoval Álvarez. Al Sagrado Corazón de Jesús, por la salud de Nelson, Isabel Bateman y Elena Giraldo. Por el eterno descanso de Ryan Abdul. Por el eterno descanso de Yomar Cecilia Chamier Chadid, intención de su familia. Por el eterno descanso de Hailer Barreto Huitrago, intención de su mamá y familia. Hermanos, hermanas, para celebrar dignamente estos sagrados misterios, reconozcamos nuestros pecados. Yo confieso ante Dios Todopoderoso y ante ustedes, hermanos, que he pecado mucho de pensamiento, palabra, obra y omisión, por mi gran culpa. Por eso ruego a Santa María, siempre Virgen, a los ángeles y a los santos, y a ustedes, hermanos, que intercedan por mí ante Dios nuestro Señor. Dios Todopoderoso tenga misericordia de nosotros, perdone nuestros pecados y nos lleve a la vida eterna.

0: Oremos. Oh Dios, que en la gloriosa transfiguración de tu unigénito confirmaste los misterios de la fe con el testimonio de los que lo precedieron y prefiguraste maravillosamente la perfecta adopción de los hijos, concede a tus siervos que, escuchando la voz de tu Hijo amado, merezcamos ser sus coherederos. Por nuestro Señor Jesucristo, tu Hijo, que vive y reina contigo en la unidad del Espíritu Santo y es Dios por los siglos de los siglos.
1: Amén. Lectura de la profecía de Daniel. Miré y vi que colocaban unos tronos. Un anciano se sentó. Su vestido era blanco como nieve, su cabellera como lana limpísima, su trono llamas de fuego, sus ruedas llamaradas. Un río impetuoso de fuego brotaba y corría ante él. Miles y miles lo servían, millones estaban a sus órdenes. Comenzó la sesión y se abrieron los libros. Seguí mirando, y en mi visión nocturna vi venir una especie de hijo de hombre entre las nubes del cielo. Avanzó hacia el anciano y llegó hasta su presencia. A él se le dio el poder, honor y reino, y todos los pueblos, naciones y lenguas lo sirvieron. Su poder es un poder eterno, no cesará. Su reino no acabará. Palabra de Dios. El Señor reina altísimo sobre toda la tierra. El Señor reina, la tierra goza, se alegran las islas innumerables, tiniebla y nube lo rodean, justicia y derecho sostienen su trono. Los montes se derriten como cera ante el Señor. Ante el Señor, toda la tierra, los cielos pregonan su justicia y todos los pueblos contemplan su gloria. Porque tú eres, Señor, altísimo sobre toda la tierra, encumbrado sobre todos los dioses.
2: Reina altísimo sobre toda la tierra.

0: El Señor esté con ustedes. Lectura del Santo Evangelio según San Mateo. En aquel tiempo Jesús tomó consigo a Pedro, a Santiago y a su hermano Juan. Subió con ellos aparte a un monte alto. Se transfiguró delante de ellos y su rostro resplandecía como el sol y sus vestidos se volvieron blancos como la luz. De repente se les aparecieron Moisés y Elías conversando con él. Pedro entonces tomó la palabra y dijo a Jesús: Señor, qué bueno es que estemos aquí. Si quieres, haré tres tiendas, una para ti, otra para Moisés y otra para Elías. Todavía estaba hablando cuando una nube luminosa los cubrió con su sombra. Y una voz desde la nube decía: Este es mi Hijo, el amado, en quien me complazco, escúchenlo. Al oír los discípulos, levanten, no teman. Al alzar los ojos, no vieron a nadie más que a Jesús solo. Cuando bajaban del monte, Jesús les mandó: No cuenten a nadie la visión, hasta que el Hijo del Hombre resucite de entre los muertos. Palabra del Señor.
1: Gloria a ti, Señor Jesús. Volvamos todos la mirada en este jueves eucarístico y sacerdotal al Tabor, al Monte de la Transfiguración, hoy en su fiesta. En un detalle insólito, en un detalle de amor, en un detalle de transformación, Jesús invita a tres de sus apóstoles a subir a la montaña y allá sucede lo que se llama en teología una teofanía, porque se manifiesta a Jesús como Dios, su belleza, Jesús majestuoso. Los autores dicen que sus vestidos más blancos que la nieve, como ningún lavandero pudiera dejarlos, el resplandor, la gloria. Ellos que habían visto a ese hombre hacer milagros, predicar, ahora lo ven totalmente en una visión como la que escuchamos en la primera lectura, una visión de una belleza inenarrable. Jesús es verdaderamente Dios.

Jesús es el Hijo de Dios. Jesús es el Señor. Y así se les presenta. Este acontecimiento de la transfiguración en el monte Tabor sucedió pocos días antes de su muerte. Iba en camino hacia Jerusalén. Es decir, iba en camino a celebrar su última Pascua. Iba en camino a enfrentarse al Gólgota, a la pasión, a la muerte. Y los tres apóstoles fueron testigos. Estaban felices. Señor, como que ¿para qué nos tenemos que ir para Jerusalén?

cuales Dios nos ha llevado. Olvidamos los momentos de gracia, olvidamos los momentos de bendición, olvidamos los momentos en que Dios ha estado con nosotros, nos ha rescatado, ha hecho portentos, milagros, prodigios en nuestra vida. A veces estamos tan azarados. Cuando viene la enfermedad, cuando viene la prueba, cuando vienen los momentos difíciles de la vida, que hacemos de esos momentos el todo y olvidamos que Dios ha estado de nuestra parte, que Dios ha estado a nuestro favor. Cada vez que celebremos la transfiguración, recordemos la grandeza del Dios que se ha transfigurado y que nos ha mostrado de que Él tiene todo el poder, de que Él tiene toda la gloria, de que Él nos sostiene, nos acompaña, nos ama y que nunca nos dejará solos. Que aunque haya prueba, que aunque haya dificultad, Él es un Dios que siempre está de nuestra parte. Podría yo concluir diciendo que este momento de la transfiguración es el mejor consuelo para tiempos difíciles. Cuando estemos crucificados con Cristo, no pensemos solamente en el dolor que penetra nuestra alma, sino digamos, este dolor también será consolado y transfigurado por el Jesús que ha resucitado y que es victorioso.

Amigos, oremos para que este sacrificio mío y de ustedes sea agradable a Dios Padre Todopoderoso. Te rogamos, Señor, que santifiques la ofrenda que te presentamos en la gloriosa transfiguración de tu unigénito y que con los resplandores de tu luz nos limpies de las manchas de los pecados. Por Jesucristo nuestro Señor. El Señor esté con ustedes. Levantemos el corazón. Demos gracias al Señor nuestro Dios. En verdad es justo y necesario, es nuestro deber y salvación darte gracias siempre y en todo lugar, Señor Padre Santo, Dios Todopoderoso y Eterno, por Cristo Señor nuestro, el cual manifestó su gloria delante de unos testigos predilectos y revistió con gran esplendor la figura de su cuerpo semejante al nuestro, para arrancar del corazón de los discípulos el escándalo de la cruz y manifestar que en el cuerpo de la iglesia entera se cumplirá lo que de modo maravilloso se realizó en su cabeza. Por eso con las virtudes del cielo te aclamamos continuamente en la tierra, alabando tu gloria sin cesar.

Santo eres en verdad, Padre, y con razón te alaban todas tus criaturas, ya que por Jesucristo, tu Hijo, Señor nuestro, con la fuerza del Espíritu Santo, das vida y santificas todo, y congregas a tu pueblo sin cesar para que ofrezca en tu honor un sacrificio sin mancha, desde donde sale el sol hasta el ocaso. Por eso, Padre, te suplicamos que santifiques por el mismo Espíritu estos dones que hemos separado para ti, de manera que se conviertan para nosotros, se conviertan en el cuerpo y la sangre de Jesucristo, Hijo tuyo y Señor nuestro, que nos mandó celebrar estos misterios, porque Él mismo, la noche en que iba a ser entregado, tomó pan y, dando gracias, te bendijo, lo partió y lo dio a sus discípulos diciendo: tomen y coman todos de él, porque esto es mi cuerpo que será entregado por ustedes.

Del mismo modo, acabada la cena, tomó el cáliz, dando gracias te bendijo y lo pasó a sus discípulos, diciendo: tomen y beban todos de él, porque este es el cáliz de mi sangre, sangre de la alianza nueva y eterna, que será derramada por ustedes y por muchos para el perdón de los pecados. Hagan esto en conmemoración mía.

Este es el sacramento de nuestra fe. Así pues, Padre, al celebrar ahora el memorial de la pasión salvadora de tu Hijo, de su admirable resurrección y ascensión al cielo, mientras esperamos su venida gloriosa, te ofrecemos en esta acción de gracias el sacrificio vivo y santo. Dirige tu mirada sobre la ofrenda de tu iglesia y reconoce en ella la víctima por cuya inmolación quisiste devolvernos tu amistad, para que fortalecidos con el cuerpo y la sangre de tu Hijo y llenos de su Espíritu Santo, formemos en Cristo un solo cuerpo y un solo espíritu. Que Él nos transforme en ofrenda permanente, para que gocemos de tu heredad junto con tus elegidos, con María la Virgen, Madre de Dios, su esposo San José, los apóstoles y los mártires, y todos los santos por cuya intercesión confiamos obtener siempre tu ayuda. Te pedimos, Padre, que esta víctima de reconciliación traiga la paz y la salvación al mundo entero. Confirma en la fe y en la caridad a tu iglesia peregrina en la tierra, a tu servidor el Papa León, a nuestro obispo José Miguel, al orden episcopal, a los presbíteros y diáconos y a todo el pueblo redimido por ti. Atiende los deseos y súplicas de esta familia que has congregado en tu presencia. Reúne en torno a ti, Padre misericordioso, a todos tus hijos dispersos por el mundo, a nuestros hermanos difuntos y a cuantos murieron en tu amistad, recíbelos en tu reino, donde esperamos gozar todos juntos de la plenitud eterna de tu gloria, por Cristo Señor nuestro, por quien concedes al mundo todos los bienes. Por Cristo, con Él y en Él, a ti Dios Padre omnipotente, en la unidad del Espíritu Santo, todo honor y toda gloria por los siglos de los siglos. 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

Líbranos de todos los males, Señor, y concédenos la paz en nuestros días, para que, ayudados por tu misericordia, vivamos siempre libres de pecado y protegidos de toda perturbación mientras esperamos la gloriosa venida de nuestro Salvador Jesucristo. Señor Jesucristo, que dijiste a tus apóstoles: la paz les dejo, mi paz les doy, no tengas en cuenta nuestros pecados, sino la fe de tu iglesia. Conforme a tu palabra, concédenos la paz y la unidad. Tú que vives y reinas por los siglos de los siglos. La paz del Señor esté siempre con todos ustedes. Compartimos con cariño el saludo de la paz.

Amigos, este es Cristo, el Cordero de Dios, que quita el pecado del mundo. Dichosos los invitados a la cena del Señor. Señor, no soy digno de que entres en mi casa, pero una palabra tuya bastará para sanar.

0: Oremos. Que el alimento celestial que hemos recibido, Señor, nos transforme en imagen de tu Hijo, cuya claridad has querido manifestarnos en su gloriosa transfiguración. Por Jesucristo nuestro Señor. Antes de la bendición, no olvidemos el jueves eucarístico y sacerdotal, la responsabilidad que tenemos como católicos de orar por las vocaciones. No cejemos nuestro empeño, no nos cansemos jamás de poner en manos del Señor a los sacerdotes, al Papa, a nuestro obispo, a los obispos de la Iglesia, pero también pedirle mucho al Señor que siga enviando y tocando el corazón de jóvenes, hombres y mujeres que quieran consagrar su vida radical y totalmente al Señor. El Señor esté con ustedes. Inclinen sus cabezas para recibir la bendición solemne hoy en la fiesta de la Transfiguración. El Señor los bendiga y los guarde.
1: Amén.
0: Haga brillar su rostro sobre ustedes y les conceda su favor.
1: Amén.
0: Vuelva su mirada a ustedes y le conceda la paz.
1: Amén.
0: Y la bendición de Dios Todopoderoso, Padre, Hijo y Espíritu Santo, descienda sobre ustedes y los acompañe siempre.
1: Amén.
0: En el poderoso nombre de Jesús, pueden ir en paz.

0: 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Que cuenta la ocasión para el programa Amaneciendo con Cristo en vivir para quien quieran compartir con los cantos y alabanza.
1: Por amor entregaste tu vida en la cruz, Jesús.
0: En la ocasión para el canto Benán, oh Jesús, por amor, misión Cajuín, coro alabanza fraternidad de la parroquia Santiago Apóstol.

0: Es la hora 7:30 minutos.
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0: 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Normal que la estrechan para hablar sobre él. 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
1: del día.
2: Una luz que guía nuestro caminar. Hoy 6 de agosto la iglesia celebra la transfiguración del Señor. El Señor llevó consigo a los tres apóstoles que más le demostraban su amor y su fidelidad. Pedro, que era el que más trabajaba por Jesús. Juan, el que tenía el alma más pura y más sin pecado. Y Santiago, el más atrevido y arriesgado en declararse amigo del Señor, y que sería el primer apóstol en derramar su sangre por nuestra religión. Jesús no invitó a todos los apóstoles, por no llevar a Judas, que no se merecía esta visión. Los que viven en pecado no reciben muchos favores que Dios concede a los que le permanecen fieles. Se celebra un momento muy especial de la vida de Jesús, cuando mostró su gloria a tres de sus apóstoles. Nos dejó un ejemplo sensible de la gloria que nos espera en el cielo. Jesús se transfiguró en el monte Tabor, que se encuentra en la Baja Galilea, a 588 metros sobre el nivel del mar. Este acontecimiento tuvo lugar aproximadamente un año antes de la pasión de Cristo. Jesús invitó a su transfiguración Pedro, Santiago y Juan. A ellos les dio ese regalo. Este don. Este tuvo lugar mientras Jesús oraba, porque en la oración es cuando Dios se hace presente. Los apóstoles vieron a Jesús con su resplandor que casi no se puede describir con palabras. Su rostro brillaba como el sol y sus vestidos eran resplandecientes como la luz. Pedro quería hacer tres tiendas para quedarse ahí. No le hacía falta nada, pues estaba plenamente feliz, gozando un anticipo del cielo. Estaba en presencia de Dios, viéndole cómo era y él hubiera querido quedarse ahí para siempre. Pedro, Santiago y Juan experimentaron lo que es el cielo. Después de ellos, Dios ha escogido a otros santos para que compartieran esa experiencia antes de morir. Santa Teresa de Ávila, San Juan de la Cruz, Santa Teresita del Niño Jesús y San Pablo, entre otros. Todos ellos gozaron de gracias especiales que Dios quiso darles, y su testimonio nos sirve para proporcionarnos una pequeña idea de lo maravilloso que es el cielo. Santa Teresita explicaba que es sentirse como un pajarillo que contempla la luz del sol sin que su luz lo lastime. ¿Qué nos enseña este acontecimiento? Nos enseña a seguir adelante aquí en la tierra, aunque tengamos que sufrir, con la esperanza de que Él nos espera con su gloria en el cielo y que vale la pena cualquier sufrimiento por alcanzarlo. A entender que el sufrimiento, cuando se ofrece a Dios, se convierte en sacrificio y así éste tiene el poder de salvar a las almas. Jesús sufrió y así se desprendió de su vida para salvarnos a todos los hombres. A valorar la oración, ya que Jesús constantemente oraba con el Padre. A entender que el cielo es algo que hay que ganar con los detalles de la vida de todos los días. A vivir el mandamiento que Él nos dejó. Amaos los unos a los otros como yo os he amado. Habrá un juicio final que se basará en el amor, es decir, en cuanto hayamos amado o dejado de amar a los demás. Dios da su gracia a través de la oración y los sacramentos. Su gracia puede suplir todas nuestras debilidades. En el año 1456, el Papa Calixto III fijó el 6 de agosto el día oficial de su celebración, en conmemoración a la victoria cristiana sobre los turcos en Belgrado.

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Amén.

0: Es la hora 8:02.
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Se las habrá. Jueves, ya, cacha que en la fecha 6 de agosto, junto a las hijas, junto a la fecha, a teta cola en compañía, pena buchucha, tela cola, pena samaj, guaguayasca, chupamca, el mercado, shenka catamet, Santiago, Atitlán, o en los diferentes municipios, en diferentes departamentos o fuera de nuestras fronteras, a través de nuestra radio en línea, lavozdeatitlán.com. Dios está a sintonía, Dios está a preferencia, siempre ruquinca las diferentes programaciones que entonces en el Sogmeltnamet Atitlán. Acaben chica acompañar con buena música de ritmos variables de 8 a 10 de la mañana con buena música. Así que saludos cordiales, chica acá. La audiencia que cola en compañía en que habrá programación jueves 6 de agosto. Bienvenidos y bienvenidas, chamca habrá y programación, segunda programación que en Ponsaj Kavkin, el 101.9, La Voz de Atitlán.

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minutos, Gansha Tra, las 8 de la mañana en los estudios de La Voz Día Titlán, Nota Olajia Joaquín, Prubica Pedro, Cola en el Cantón Panaj, Nuyagar, Bishik, Gatsena Junca, Ax Mahma Gatsra, Junca 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

cordiales, que acá nuestros amigos que ya han tajen aquí a marcar el 7721-7785. Saludos, Kiña Catraya China, Jorge Shaka, Sergio Ruquín Galavos, Día Titlán en el cantón Shechiboy. Saludos cordiales, Tracajaya, Tajena Rumjón, Chikrij Garop, siempre en sintonía, Ruquín Ga, Mañanitas Juveniles. Ichan Hilalka Programaciones, Ken Ponsajka, Kiner Tzajbelt Namet, Atitlán, Trajabra y Jueves. Saludos, Traya China, Rumjón, Chikrij Garop. Así que solo ganas, Karanbi, Kasen Kukikotan. Quien que haya que giga temas que no haya que chamca mañanitas juveniles que eran vigiachín, la cara, lichan, la cara, mamá, y además que siempre chacola en compañía, Ruquinga, la voz de Atitlán. Saludos cordiales, tragaja. Que nos la pone al amigo Felipe en Jorgayasca en una construcción en Chukmuk 2. Con saludos, chacarishvil, que quimó que rexamaj, Ruquín, al amigo Daniel Jaime. Ichka Roberto, con todo gusto señalar tema musical. Que la pone la amiga Dominga Petsey, no carcajasca en el cantón Shechiboy, con saludos a David, con mucho amor y cariño, Karanbij. Que la pone el amigo Monchito, Monchito, en Chukmuk, con saludos traca el arquitecto Juan Esquina. Nuestros saludos cordiales, chica, los amigos albañiles. Siempre nos cachaca en las diferentes construcciones, Chamcacatnamet, Santiago, Atitlán, Echca, en los diferentes municipios y departamentos o fuera de nuestras fronteras. Saludos cordiales. Mi tío está a sintonía y a preferencia siempre, Ruquinga, el 101.9, la voz de Atitlán. A los amigos y las amigas que nos cachaca, trajabra aquí la Xinaga. Nuestros mejores deseos, un día a Bartra, pues chka atkabnonga a acompañar. Chpamka habrá programación.

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1: Con placer a nuestros amigos con sus temas musicales solicitadas, Shamkak Programación Mañanitas Juveniles, Atetunja venga a sintonizar a través del 101.9, Ochka a través de nuestra radio en línea, la voz de Atitlán.com. Nuestros saludos cordiales siempre, Chavatet, y Trajabnavachka, que trajabra fecha 24 y 25 de agosto, la voz de Atitlán, Nikjeka, de aniversario, 60 años de fundación del 101.9, la voz de Atitlán. Así que, porque sin que Atet no cabgashachka, pues la radio no existiera, porque Atet at parte siempre del 101.9, la voz de Atitlán, parte de la familia, el Shinkajabraga Radio. Así que Atet Chkanayarigna toca uno de nuestros patrocinadores para estas actividades programadas. Chuam Cajabra, aniversario de la radio La Voz de Atitlán, pues con todo gusto, Catril Pajoquín, o la EMPA comunicar a Vic Joquín, pues Chuca en Kmeltiushik, Achaba. Así que Trajabra, y jueves, ya, jueves 6 de agosto, ya, 6 días, Cachpuancas, Trajabraca, mes de agosto. Atet seguramente am Juan Carisca Azamaj y la Tajeca ab actividades seguramente ya va a programar desde el día domingo chupam cajabraca semana nasmajig naknayarig nakamit se han que atrasar nakka 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de llegar a hacer o de lograr hacer, ¿verdad? 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pues Kumbanga esforzar vi cada día un poco más para mejor, para mejorar las cosas Ershink Ankastimal, para mejorar la vida de mi familia, para mejorar la educación Ushinen Ukshink Anmi Alblukwar, para 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Todo lo que eres de todo lo que eres capaz pues te aventará a superar las dificultades chamka kaslima está entrará construir junachnaqut y está entrará transformar cosas que chqa tal vez atrbunonkna 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sintonía mi tío esa preferencia siempre rukinka el 101.9 la voz de Atitlán trahabraqich jueves 6 de agosto atkabnonga acompañar chpam cada programación mañanitas juveniles segunda programación de este día jueves mañanitas juveniles músicas variables un pensa gavkin hasta las 10 de la mañana.

La voz de Atitlán, 9 minutos exactos, Noclaca, las 9 de la mañana. Saludos cordiales, Chicacá, nuestros amigos que quieran contactar aquí a Coquín a través de nuestra vía telefónica, el 7721-7785, o a través de nuestra página de Facebook, con Javelka como Radio La Voz de Atitlán Oficial. Saludos cordiales, Quiña Catra, la amiga Mati Álvarez, siempre Chicarutacar mensaje, Coquín. A través de Messenger, tema musical de Los Temerarios, Carambij, ya está listo el tema, ya no va a sonar en unos minutos. Saludos cordiales a todos los locutores de la radio La Voz de Atitlán, Carambijpa. Saludos a los compañeros, Rshinka, la radio La Voz de Atitlán. Al amigo Basilio Pablo, en una construcción en el cantón Panul. Saludos, Chikagarishvil, que Kimangariza Majroquén, al amigo Antonio Mesía, Ichka Ricardo Irchalaz Israel Pablo, más conocido como Machuj, Rodrigo Ishbalán, que cola siempre en compañía Rukinga, el 101.9, La Voz de Atitlán. Saludos y bendiciones. Feliz día jueves, Karanwich, para el amigo Basilio, y a Kochikchka listo el tema. En unos minutos nos va a sonar Chamkak programación. Saludos, Quiña Catra, Mari, hola en Chukmuk 4, con saludos especiales, Tracarichil, a Domingo, que no corgashaka, Chupamka Jabrak, programación Mañanitas Juveniles, jueves 6 de agosto. Claro que sí, con todo gusto, con Manila, programar sugerencias musicales.

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0: cumpleañera, Sergenka Jabraqij, mi tío es Chkachka y cola en sintonía, Ruk Inca, la voz de Atitlán.
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0: Un saludo muy especial, Chkachka y Chomkachkaslimastra Jabra fecha, una fecha especial. 6 de agosto, Abarstran quiere cumplir otro año más de vida. Muchísimas felicidades, bendiciones, siempre Chuamkak Kaslimash. Pero especialmente un saludo, Traka Juana Chabajay. Chabajay Zapalú, pues ya China, no van a cumplir otro año más de vida. Es que sábado, habrá que sábado 8 de agosto, ni que de manteles largos en la cloya, Kmakar, familia, la familia Chabajay, Chukunjinal, Carru Primas, y cola en Chukmuktos, en la cloya, Makaya Juanita Chabajay, a Susana, y a Vanessa, y a Telma, y a Lorena, y a Cristina, en la cloya especialmente, Kmakar Khan, a tico ichqa yatna ki qasin ki kota tsra habra ikhin ki akhlak ak chalal ya Juana Chabajay Zapalú, más conocido ya chin chqa siempre cola en sintonía ruk inka la voz de Atitlán, así que muchísimas felicidades tsra ya chin, un fuerte abrazo, bendiciones, te van a dar a cumplir más y más años de vida, así que ya queremos pastel, aunque sea un pedacito, pero queremos pastel. Feliz cumpleaños y bendiciones Chamacas Limal, Ted Kershon Ich Ekamik Adkola de fiesta, Onanga cumplir Honchika Hunar Shon Ich Achuak Kabir, pues Nkanga desear Chava muchísimas bendiciones. Feliz cumpleaños, Abkit.

con más de la buena música, 13 minutos exactos, Kashatra, las 9 de la mañana. Saludos, Kiña Punatra, Yasarina, Jorgashajka, en el cantón Panaj. Saludos, Kiña Gatra, Susana, Chabaja, y pues Hachka, no venga a sumarri. Kukinga, los patrocinadores del aniversario de la radio La Voz de Atitlán, así que como el tío Shipuna Chkaka, la familia Chabaja y con la en Chukumuk 2, mi tío Chka, siempre Chka, y con la Rukinga, las diferentes actividades que nos vengan La Voz de Atitlán, así que Chukankienka sumarki, Chupamka habrá el listado de los patrocinadores, así que saludos cardiales y que caen buena saludar y con placer con este tema musical de Marco Antonio Solís.

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Saludos, Kiña Punatra, el amigo Pedro Sosov, Nojorgashashka, en el Cantón Panaj, en la Casa del Tejedor, en el Cantón Panaj. Saludos, Tragarishkayil, Juanita, y toda la familia Sosov, que siempre y cola en compañía, Rukingel 101.9, La Voz de Atitlán, en nuestra programación Mañanitas Juveniles. Dulce Martínez, Chacola, en sintonía. Saludos, Traca. Una persona muy, pero muy especial, Karanbij, aunque la hija Abkin, mi tío Chava Dulce. Con todo gusto, ya no va a sonar tema musical de Los Temerarios. Saludos cordiales, Chatzraka, Manuel. Manuel nos lo van a sintonizar en San Juan La Laguna, en el Cantón Chicuá. Catarina Ujpan Baranker, de fiesta de cumpleaños, la familia Ujpan Barán en el Cantón Chicuá.

0: gracias, amigos, gracias.
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0: Bien, vamos a continuar. Hay una canción que la vamos a dedicar para todas aquellas mujeres que se portan mal. ¿Cómo no? Hay mujeres que se portan mal, no me diga que no. Bueno, no todas, no todas. Además se les perdona, ¿eh? Regularmente, pues los culpables somos...

De los bookies, que me van a poner a complacer al amigo René Jorge Shashka en alguna aldea de Patsun en Chimaltenango. Saludos cordiales, Chagarish Beach, Wilmer y toda la familia Morales, que me van a poner a saludar y complacer con este tema musical. ¿Con qué

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2: Así que nuevamente, programación Mañanitas Juveniles, tan solamente 27 exactos, nos llega a las 10 de la mañana. Que nos la pone el amigo Pedro Chiquival, nos llega en el Cantón Panaj, con saludos Tracar, Shvil, Israel y Camavil. Que hemos organizado más en una construcción en el Cantón Panaj a todo volumen, siempre y con la en sintonía y a todo volumen Rukinka, el 101.9 La Voz de Atitlán. Y a los amigos, saludos cordiales que nos quejan acá a través de nuestra radio en línea, lavozdeatitlán.com. Saludos Traca Guillermo Felipe, Guillermo Felipe Quiejú, no en el Cantón Pachichán, la Carmial Rosa Angélica Quiejú, que domingo 9 de agosto no me haga cumplir 10 añitos de vida. Muchísimas felicidades y bendiciones, Chamcar Castimar. Tema musical de Marco Antonio Solís, Te Voy a Esperar.

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Vámonos con temas románticas, temas para recordar. Así que saludos cordiales a los amigos que jueves 6 de agosto. Que hagas la puna a Rebeca Sol, no cargachajka, en Quetzaltenango, por el Parque Central, no cargachajba, Rebeca Sol, saludos cordiales, tragaja, siempre cola en sintonía, Ruquinca, La Voz de Atitlán, a través de nuestra radio en línea, lavozdeatitlán.com. Saludos cordiales, tragachajka, que siempre cola en compañía, a Rebeca Sol y familia, chakagalapuna al amigo Mingo. Mingo Chan Gorgashka en Shela. Saludos cordiales. Kakarishbis, Licola Rukin, Kimhangarik Samaj, siempre en compañía. Rukinga, La Voz de Atitlán, a través de lavozdeatitlán.com. Nuestra radio en línea, tema musical Kutumpa de Janet. ¿Por qué será? Saludos cordiales a los amigos que Icola en compañía. Siempre Rukinga, el 101.9, La Voz de Atitlán. 16 exactos, Naklaika, las 10 de la mañana.

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1: 9 minutos, Nahlaga, las 10 de la mañana. Pues, Achikabin, una pequeña reflexión. 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Que no siempre en Jacotka ante todas las personas. Las cosas que ven a soportar, sino que chka. No siempre podemos con todo y es importante chkananka reconocer que habrá que una chnak takatet majón na ti cuenta nanka soportar junka achnak o nanka angilar achnak, pues es reconocerlo chka no es un siglo de debilidad sino que de madurez. 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Cuando atet nka sena chava también es una forma de que atet nanka kwent avi. Terkabnaba que no tenemos que demostrar fortaleza todo el tiempo, ni caerle bien a todo el mundo, ¿verdad? A veces el acto más valiente es darte permiso, chavatet mismo, para que nanga frenar ante cosas que majon kajta chavetch, na venga respirar y nanga tratarte con la misma comprensión que atet nayak achkak a los demás, con ese mismo amor, con ese mismo aprecio que atet nayak ant kukin chiknikak abnak. Cuando atet nana chka que ya no puedes con todo, ya no puedes con más, pues chka nanaka que ya te sientes abrumado, abrumada, pues está bien chka nanga cancelar un compromiso, está bien que atet nanga tal vez majonante responder una llamada que no quieres hablar con esa persona o con ciertas personas que atet majonabjotan ksijona ruin, es válido chka. También está bien cambiar de opinión, tal vez a vinkana juntzig. Y pues es válido chukana que shara opinión. Está bien querer estar sola. Así que si va a tener chukana a shak kajunka a chinak y monabajo tanque a tzu chiknik abna, como na jota por el momento, na tikijeka kukin, na tzijona, pues na bajo que tikijeka ayuan, na bajo un espacio a shinte chuka, claro que sí está bien. Está bien tomarte un día libre, claro que sí. Na yaka un espacio chavatet mismo es válido, está bien no hacer nada, está bien decir lo que te pasa, está bien dejar ir las cosas que inga trobank a lastimar. En tus manos están esas decisiones que te venga na inga chumakas limar para que te chka na inga mejorar a vi y tus avances cada día.

Así que nuestro saludo siempre, Chabatet, amigo, joven, señorita, quien juega ya tras habrá mi tío está a sintonía. Rukin cada mañanitas juveniles, saludos cordiales acá a Nan Jorge Shaka en el cantón Chechiboy, mi tío está comunicación, mi tío está los ánimos, que no ya Paco Kim, trajabra aquí la Shinaka, Chamgak programación mañanitas juveniles, así que. 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

Así que saludos, chicaganos amigos. Gracias por los mensajes. Quinquilla Paco Quintra, ahora Uer, mi tío está en sintonía. Tema musical de Angélica María, complaciendo la buena sugerencia de Chonita en el cantón Chechibuy.

0: de la mañana en punto en los estudios de La Voz de Atitlán. Shatxvilachek de 8 a 10 de la mañana con músicas variables. Por último, Kagajlakina al amigo. Al amigo Mario Hernández, Norgashaka, en el Cantón Panaje, en una construcción, con saludos Dragarishvil, a José, más conocido como Seco, y Cola en sintonía y a todo volumen, Rukinka, La Voz de Atitlán, en su frecuencia del 101.9. Comienza Checa tras sintonía, así que empieza esta estación de radio, porque La Voz de Atitlán va a seguir con más de la buena música hasta las 11 de la mañana con la siguiente programación ranchera. Así que como los pavkin, esta estación de radio va acá con unos anuncios y mensajes.
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La mañana con 8 minutos exactos. Buen provecho en la hora de la refacción a los que ven que a sintonizar la radio. Bienvenidos a su programación ranchera de 10 a 11 de la mañana. Que nos venga a acompañar tras habrá y jueves 6 de agosto. Éxitos Chomka Asamag, Atet Atkola en compañía, Rukinga las diferentes programaciones de la radio. Saludos, quiña por nuestro amigo Diego Gutiérrez. Jaromo Garizamag en el Bambú Carambig, Jurusil Abestet y Jurusil Kibachi con el alcalde, a los que quitan a Pradio, a la junta directiva, a los socios y al personal administrativo, ya que Chka Jabraga 24 y 25 de agosto, Nikjeka de aniversario, la radio es 60 años de. Nación Gershinka Jabra Radio La Voz de Atitlán. Así que saludos cordiales. Disponible el 7721-7785 o atetnatakpa mensaje juki a través de nuestra página de Facebook Coabelca como Radio La Voz de Atitlán Oficial. Saludos, traga al amigo Gaspar Chiviliu Pacay, cola en sintonía. Porque ya que en Chukumuk 2 en una construcción. Saludos, traga Rishvil, Jaime, Felipe y Roberto.

tema musical de Antonio Aguilar, el hijo desobediente, con saludos y complacencia. Traga el amigo Miguel Nocregashka en Shela. Con saludos, Chikakarishvili, Shinka Persamaj y Cola en sintonía y a todo volumen. Chikakarishvili, pone el amigo Mario Hernández en el Cantón Panaj. Con saludos, Chikakarishvili, el seco. Así que vamos con este tema musical.

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amigo Antonio Sikai, no creo que ya acá en Mazatenango, metido a estar sintonía con saludos que queréis ver y colar desde Mazatenango, me va a sintonizar. Saludos, Raga Pedro, no creo que ya acá en el cantón Pachichac, con saludos de Garish Bill, más conocido como Snick. Pedro, Jorge Chasca en el cantón Panaje, en una construcción. Antonio Yatas, Jorge Chasca en Chechchaj. Con saludos, Chicachiconira, a los locutores de la radio La Voz de Atitlán, por otro aniversario más. Nico Mendoza, Jorge Chasca en el cantón Chichiboy, Chechcabán Rural, Carambí, en una construcción. Saludos, tragar amigo Robiño. Tema musical, parece que no es de nuestra ranchera. Estamos en el programa Solo Rancheras, así que. Johanna Elizabeth García, hola en sintonía. Bájala, bueno, a ver. Josefa en Chucmuc, un saludo, Chavatet Carambí, que tengas un excelente día jueves, bendiciones siempre, tío Chava. Bueno, los temas que no son rancheras, Mahon Octachamcac, programa de 10 a 11 de la mañana. Así que saludos cordiales, tracal amigo Basilio Pablo. No creo que ya que en una construcción en el cantón Panul. Saludos, Chicagarishvil, Antonio Mesías y Ricardo Chachalal Israel Pablo, más conocido como Machuj, y el sobrino Rodrigo Ishbala.

0: Es la hora 10:30 minutos. 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

0: Mañana, Xerxinca Jabraqí, Xerxinca Kamek, jueves 6 de agosto, fecha especial, Castimar, a los que con la de manteles largos, muchísimas felicidades, bendiciones, que entrará a cumplir más y más años de vida, especialmente Prubiga Santiago Francisco Canas Tuj, desde Baraneche, Totónica Pan, Ajnaika Rijrumam.
1: Venimos todos.
0: Jonathan Pedro Solowican Astuj, no venga a cumplir 6 añitos de vida. Muchísimas felicidades, bendiciones. Chka y Andrea y en el cantón Panaj, Bajlaka, tu prima Yachina, que Jabraca sábado 8 de agosto, pues no venga a cumplir otro año más de vida. Muchísimas felicidades, bendiciones a los que hay cola de fiesta de cumpleaños. Está en cara a disfrutar Jabraca fecha especial. Feliz cumpleaños, bendiciones, especialmente a los que es que ya pa' que amada, al cumpleañero Jonathan Pedro Solowican Astuj, 6 añitos de vida, Shangrija Kamek y a China, Shangrija Sábado, Nikijika de Manteles Largos.

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1: Tema musical de Los Temerarios. Me partiste el corazón. Caxa, jormazca, fondo. Habrá que tema. Pues chacar, cotumpa. La amiga María, María en Jorcachaca, en el cantón Xechiboy, pues quiñarijin gachaja la tema, carambij pachka, con todo gusto, no va a sonar completo este tema musical de Los Temerarios. Los que enquisijan a radio, al personal administrativo, a los socios, a la junta directiva de la radio La Voz de Atitlán, ya ni que jega de fiesta, ni que jega de aniversario, caran bigpa, pues muchísimas felicidades, chicache con Hilalka, los que quieren formar parte de la radio La Voz de Atitlán, por el saludo, si va a tener que formar parte de los patrocinadores, Ershinka. El aniversario 60 de La Voz de Atitlán, pues bienvenidos. Así que tema musical de Los Temerarios.

0: Conexión Ranchera de 10 a 11 de la mañana. Ya trobanchik acompañar a Estra Jabraqui. Así que la cana por último al amigo Adonías, que no creo que ya haga chambruch. Estra Jabraqui, la china cajo, Rutsi Lerbach, mi tío está en sintonía. Siempre Rukinka, el 101.9, la voz de Titlán. Tagesta, a la estación de radio, que te llega siempre en sintonía, Rukinka, la voz de Titlán.
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1: En Totonicapán, exdirigentes criminalizados retornan a sus comunidades. En Petén, presentan planes para hacer frente al cambio climático.

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1: Es momento de conocer el significado de la energía del día. Para ello, nos vamos a conectar con Radio Chortí FM Tierra. En Jocotán, Chiquimula, transmite la 95.9 FM y en este momento nos comparte la herencia dejada por nuestras abuelas y abuelos. La energía del día en Mayacat, informando desde los territorios.
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3: Cada uno de ustedes tiene muchas cosas que agradecer y muchas cosas que pedir también sobre la energía Ahmak. El significado es bastante, pero es el momento de la reflexión de cada uno de nosotros, lo que tenemos muy dentro de cada uno. Ahmak nos habla de nuestro desequilibrio, nos habla de nuestros errores. Al hablar de desequilibrio, damos nuestros errores, que muchas veces sabemos y muchas veces los cometemos. El Ahmak, nuestro error, nuestra culpa. Claro, sabemos que no somos perfectos. Y al decir que no somos perfectos, quizá aumentamos más la situación negativa. Y no es así. Ahmak significa el pedir perdón unos a otros. Perdón primero hacia nosotros mismos. Quizá, pues, de una manera consciente o inconsciente, alguna ofensa por el estilo. Perdón a la Madre Tierra, como hemos hablado mucho de ella. La maravilla que nos da, perdón porque los hemos talado, perdón porque no sabemos el lenguaje de ellos. Ellos también son hermanos de nosotros. Ellos tienen su lenguaje de comunicarse. Ellos se comunican. Ya quizás no tienen la facilidad de palabra como nosotros nos podemos expresar, pero también ellos son parte de nuestro ser, parte de nuestro entorno y parte de nuestra vida. Realmente, pues, la Ahmak, Nahual Ahmak o energía Ahmak, nos enseña entonces a reflexionar, a meditar sobre nuestro desequilibrio, nuestros errores, y a enmendar todo esto. Es la reflexión más grande que nos puede dar, reconciliarnos como nosotros mismos, vivamos como seres humanos, el ayudarnos unos a los otros y no el dominar unos a otros. Es lo que nos enseñan nuestros abuelos y abuelas. Muchas veces tenemos la cortina que no nos deja ver. Ahmak, le llaman otros, y es cierto. No podemos ver al más allá. Pero sin embargo, nuestra invitación que nos dan los abuelos, que nos queramos unos a otros. Que la Jah los bendiga.
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1: Primer bloque de noticias, vamos con la información. Tras permanecer más de 450 días privados de su libertad, dos exdirigentes de los 48 cantones de Totonicapán salieron del centro de detención donde permanecieron dicho periodo. El periodista Marco Antonio Hernández Arévalo nos tiene información acerca de los momentos posteriores a su salida del centro de detención.
5: Luis Pacheco y Héctor Chaclán, ex líderes de los 48 cantones de Totonicapán, fueron liberados de prisión ayer, miércoles 5 de agosto del 2026. Más de 15 meses estuvieron privados de su libertad, guardando prisión preventiva, pero sin haber sido vencidos en juicio y aún gozando de su presunción de inocencia. Pacheco y Chaclán fueron aprehendidos el 23 de abril del 2025 en la ciudad de Guatemala, acusados de diversos delitos relacionados a su liderazgo en la manifestación pacífica y masiva del 2023, conocida como el Paro Nacional por la Defensa de la Democracia y el Voto Ciudadano en las Urnas. Pacheco y Chaclán son acusados y procesados por los delitos de terrorismo y obstaculización a la acción penal. El pasado martes 4 de agosto se desarrolló su audiencia de revisión de medidas de coerción en el juzgado tercero de primera instancia penal, presidido por el juez Maynor Moto. Moto finalmente resolvió otorgarles medidas sustitutivas a ambos, pero imponiéndoles una caución económica de 160 mil quetzales a cada uno, la cual debieron pagar para recuperar su libertad. También les impidieron salir del país, así como cada mes presentarse a firmar el libro del Ministerio Público. Un día después de la resolución, Pacheco y Chaclán salieron del Centro de Detención Preventiva Mariscal Zavala, zona 17 de la ciudad capital. Estas fueron las palabras de Pacheco tras su salida.
6: Un sentimiento de alegría, emociones encontradas, agradecerle a las autoridades indígenas de Totonicapán, la junta directiva, las de las 14 comunidades que nos han acompañado. Este proceso no termina, continúa. Realmente nos siguen atacando. Nos costó bastante con una caución económica grande, que realmente es... no tengo las palabras, pero bueno, gracias a todos aquellos que colaboraron. Estamos libres nuevamente bajo ciertas condiciones. Nuestra libertad todavía está 50% todavía cooptada. Pero creemos y confiamos en Dios que vamos a ganar. Y créannos, los buenos somos más y tenemos que seguir unidos.
5: Las siguientes son las palabras de Chaclán tras su salida de prisión.
7: Estábamos con la esperanza de que la justicia pueda volver a llegar y llegó. Guatemala ha ganado, Guatemala ha triunfado y seguirá triunfando. Y ahora mismo pues partimos para nuestra casa con la bendición de Dios. Gracias por acompañarnos en este lugar el día de hoy.
8: ¡Que viva Luis Nieto!
9: ¡Que viva! ¡Que vivan los pueblos!
10: ¡Que viva!
5: El juez Moto también informó a las partes procesales que, por resolución de la Sala Cuarta de Apelaciones, a Pacheco y a Chaclán se les incorporará también el delito de asociación ilícita, por lo cual le dieron al Ministerio Público un mes exacto para investigar. El abogado de la defensa técnica, Juan Castro, expresó:
11: consideramos que todavía falta mucho trecho por liberarnos totalmente del caso, pero estamos ahí, vamos a seguir con la estrategia de defensa.
12: Abogado, el Ministerio Público les imputó otro nuevo delito, ¿verdad?
11: Bueno, el delito ya estaba imputado desde el inicio, lo que pasa es que había sido declarado con falta de mérito, sin embargo la sala lo volvió a incluir como un delito del cual ellos deberían ser investigados. Sin embargo, todavía viene una fase de discusión sobre si es necesario o no que vayan a debate por este delito, y consideramos que tendríamos un lapso de tiempo y un margen para poder desmentir esa interpretación que tienen de los hechos del 2023. El 20 de septiembre vamos a tener esa discusión, pero previamente vamos a tener también la discusión el 17 por el caso de don Esteban Toxay. Entonces vamos a ver cuál va a ser la interpretación que va a tener el juez de este caso.
5: El juez Moto fijó el martes 22 de septiembre del 2026 a las 10 de la mañana la audiencia de etapa intermedia para Pacheco y Chaclán. Para el noticiero Mayacat, Marco Hernández informando desde los territorios.
1: Los dos exdirigentes volvieron a sus hogares la noche del 5 de agosto. Desde Radio Snuk Holom Konov de Santa Eulalia, Huehuetenango, informa el periodista Lorenzo Francisco acerca de la llegada de la caravana.
13: Solta Abil Solta los Colalil, Aijun Anes Chaloni, el pueblo unido jamás será vencido. Shi Chalel Abnoj, Tatol Kono, Junnis Kaliajik Amkaltaba en Raikayoj, Yutushan, Ashkaev Ahtoto Nikapan, Yet Evi. 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Entre consignas de «El pueblo unido jamás será vencido», aplausos, bombas y cohetillos fueron recibidos este miércoles 5 de agosto los expresidentes de los 48 cantones de Totonicapán, Héctor Chaclán y Luis Pacheco, tras recuperar su libertad luego de permanecer en prisión de manera injusta. Cientos de personas, autoridades comunitarias y simpatizantes se congregaron para darles la bienvenida en un ambiente de alegría y emoción, con banderas, abrazos y muestras de respaldo, los asistentes calificaron su regreso como una entrada triunfal para las comunidades que los acompañaron. Ambos líderes indígenas fueron víctimas de una detención injusta, por lo que su liberación representa un momento de esperanza y fortaleza para los pueblos originarios y para quienes respaldan la defensa de los derechos colectivos. Informó desde los territorios, específicamente desde la cuna de la marimba, para el noticiero Fejer Mayacat, Lencho Francisco.
1: Cambiamos ahora de ubicación y nos trasladamos a Totonicapán, porque las autoridades de los 48 cantones 2026 expresaron firmeza en el apoyo a Luis Pacheco y Héctor Chaclán, quienes en 2023 manifestaron pacíficamente tras un mandato de las comunidades que les eligieron para ocupar dichos cargos. Edgar Domínguez nos traslada los detalles.
10: A los seguidores de la página de Fejet, nos encontramos en el Parque Central de Totonicapán, donde se lleva a cabo un acto protocolario en lo que es el Parque San Miguel para escuchar las palabras de Luis Pacheco y Héctor Chaclán, que ellos pues estuvieron en esta situación. Ya han llegado ya las autoridades. Ahí el microbús que transporta a Héctor Chaclán y a Luis Pacheco. Aquí está siendo recibido por familiares y amigos y también autoridades comunitarias aquí en la cabecera departamental. La gran cantidad de vehículos que ha acompañado esta caravana, la llegada de estas autoridades que hoy pues van a dar su discurso.
14: Bienvenido, Luis y Héctor. Gracias por estar con nosotros. Y a tus respetables familias, gracias por estar acá.
15: Y gracias, Luis Pacheco y Héctor Chaclán, por su valentía. Gracias por lo que han hecho por Totonicapán y a cada uno de los líderes que se ha esforzado también por estar acá con nosotros.
16: Pero esto no es posible si no es por nuestro Dios, por nuestro gran poder superior que iluminó en algún momento a Atanasio Tzul también, y él es el que nos ha dejado junto con Luis Aguilar, que tenemos que seguir adelante.
15: Este comunicado será dado a cargo del presidente de la Junta Directiva de 48 Cantones, el señor Eduardo Yash.
17: Bienvenido Luis, bienvenido Héctor, a donde es su casa, donde siempre pertenecen. No vamos a dejar a ni uno de los nuestros solo. Comunicado de parte de la Junta Directiva de Alcaldes Comunales de los 48 Cantones de Totonicapán, expresamos nuestra profunda alegría y satisfacción comunitaria ante la salida de prisión de nuestros hermanos Luis Pacheco y Héctor Chaclán. Su retorno con sus familias, con su comunidad, es un triunfo digno y la resistencia pacífica. Reconocemos y honramos el liderazgo que asumieron durante el 2023 en defensa de la democracia y el Estado de Derecho. Lamentamos y condenamos rotundamente la persecución política y la criminalización de los que fueron objeto. Defender la verdad popular y demandar la justicia jamás debe ser considerado un delito. La prisión preventiva impuesta injustamente a nuestros hermanos fue un intento vano de silenciar la voz de los pueblos originarios y desarticular nuestra organización ancestral. Reiteramos que la organización de 48 cantones permanece firme, unida y valiente. La libertad de Luis y Héctor nos fortalece y reafirma nuestra convicción de seguir luchando por una Guatemala justa, transparente y plural, donde los derechos comunales e indígenas sean respetados plenamente. La dignidad de un pueblo no se encarcela. La verdad y la justicia siempre abren camino. Por la dignidad, la democracia y la justicia de nuestro pueblo, Junta Directiva de los 48 Cantones de Totonicapán. ¡Que viva 48 Cantones! Y hoy entregamos a la comunidad de Cuchanep y a la comunidad de Chotacac a nuestros hermanos Luis y Héctor. Muchas gracias.
10: Ya harán su paso hacia las diferentes comunidades de donde ellos son originarios, acá desde el Parque San Miguel de Totonicapán, donde se ha llevado a cabo este recibimiento que hoy se ha tenido por parte de las autoridades del 2026 de 48 cantones.
18: Para Maestra, reportó Edgar Domínguez.
1: Continuamos con más información porque...

0: Últimamente la voluntad popular. Luis Pacheco no solo fue un liderazgo importante en la defensa de la democracia, también sirvió a Guatemala desde este gobierno como viceministro, convencido de que la transformación democrática del país debía construirse desde las instituciones y con pleno respeto a la ley. Su privación de libertad representó una herida para la justicia, para ellos, para sus familias y para todos quienes creen en la democracia. Me alegra profundamente la medida sustitutiva que se les ha otorgado. Esta es una buena noticia para Guatemala y renueva la esperanza en que los tiempos oscuros están quedando atrás. La justicia debe servir para proteger los derechos de las personas y fortalecer la democracia, nunca para debilitarla. Karina García, secretaria de Comunicación Social de la Presidencia, también emitió un mensaje en la conferencia de prensa La Ronda del pasado martes 5 de agosto de 2026.
1: Ustedes vieron en las redes, el presidente manifestó su alegría, su satisfacción por una buena noticia del día de ayer y lo acuerpamos los miembros de este ejecutivo con la noticia de que Luis Pacheco y Héctor Chaclán puedan continuar su proceso fuera de prisión y puedan regresar a sus hogares. Realmente esta es una muy buena noticia. Desde un inicio, este gobierno ha manifestado su preocupación, su descontento por los procesos espurios en los que algunas veces la justicia ha sido mal utilizada para fines de criminalización de personas cuyo único objetivo ha sido manifestar su respuesta, su responsabilidad y su defensa a la democracia.
0: A la salida de los exdirigentes de los 48 cantones de Totonicapán en Mariscal Zavala, abordamos a la diputada Andrea Reyes, quien expuso que es importante denunciar los abusos de las leyes guatemaltecas.
2: Bueno, que estamos viendo pasos de por fin ver cómo se empieza a depurar ese Ministerio Público cooptado y corrupto que tenía Consuelo Porras. Estamos viendo de que hay, digamos, algún atisbo de independencia judicial a la hora de entender de que no había riesgo de fuga, y felices porque por fin se dio la libertad de los líderes de los 48 cantones, de don Héctor Chaclán y don Luis Pacheco.
0: Para Mayacat, informando desde los territorios, Carolina Sinay.
3: Es la hora 11:23 minutos.
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0: 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Vamos con información desde los territorios. En el departamento de Sololá se desarrollaron actividades para promover y proteger la lactancia materna exclusiva. Berta Damián, periodista Maya Tzutujil, brinda la información desde Radio La Voz de Atitlán.
1: En el miércoles 5 de agosto, las organizaciones y instituciones que han participado en la actividad de la Semana Mundial de Lactancia Materna, con el objetivo de promover la importancia de la lactancia, la salud y el desarrollo de la lactancia. Habrá que jornada que concluir con el desfile y acciones de la sensibilización que se ha hecho en el Banquil Temetskenjai. Kashak Arutzi es el representante del Ministerio de Salud y Asistencia Social y con el Temetskenjai.
2: Estamos realizando un recorrido en las principales calles de nuestra población de Santiago Atitlán con el fin de poder conmemorar la Semana de la Lactancia Materna que va del 1 al 7 de agosto, en donde estuvimos recalcando la importancia de fortalecer las acciones que ayuden y también promuevan la lactancia materna. Asimismo, también con el propósito de poder sensibilizar, motivar, pedir a las organizaciones, autoridades y a la población civil de poder sumarse para poder proteger la lactancia materna y que todo niño o niña reciba su lactancia materna exclusiva en los primeros 6 meses de vida, ya que este alimento es un alimento puro, es un alimento natural y también está lleno de nutrientes que el niño necesita en los primeros meses y años de su vida. Y no solamente eso, también ayuda a la economía de la familia, ya que no requiere de un gasto para poder hacer alguna compra.
1: Palabras del representante del Ministerio de Salud y Asistencia Social del Distrito de Santiago Titlán, quien brindó esta información y la importancia sobre la Semana Mundial de la Lactancia Materna. Informando desde los territorios para el Noticiero Mayacat y Radio La Voz de Titlán, Berta Damián.
0: Con una charla sobre la importancia de la lactancia materna, el personal de Radio Cultural y Educativa se suma a las acciones de la Semana Mundial de la Lactancia Materna. Se brindó información a la población con apoyo de representantes del Centro de Atención Permanente CAP. El periodista Maynor Tujal nos brinda el reporte.
3: La presencia de representantes del Centro de Atención Permanente con siglas CAP esta mañana aquí en la Radio Cultural Educativa nos van a hablar acerca de la actividad que realizaron el día de hoy.
4: Muchísimas gracias. La verdad que la actividad de hoy es muy importante para nosotros, ya que en esta semana pues estamos celebrando la lactancia materna. Es una semana que le dedicamos justo a brindar y apoyar a estas mamis para que se animen a dar lactancia materna y que no lo vean como una barrera, sino como una oportunidad de crear un vínculo con su hijo, ¿verdad? Entonces nosotros esta semana pues estamos promocionando la lactancia materna exclusiva también, para que todas las mamis tengan esa oportunidad de tener más conocimiento sobre el tema y que se animen y que sigan dando lactancia materna, no solo de acá de las mamás de Patzón, sino a nivel de Guatemala o a nivel mundial si así fuera necesario. Sin embargo, hay muchos tabús o muchos mitos sobre la lactancia materna y pues queremos ayudar nosotros como personal del centro permanente a evitar esas confusiones que a veces tenemos sobre la lactancia materna. Así que esta semana estaremos celebrando lo que es la lactancia materna. Entonces, esta sería una de las actividades que estamos realizando durante toda esta semana, ¿verdad? Muy agradecidos por el espacio y fue para nosotros muy importante el acercamiento con la población a través de los micrófonos.
3: Bueno, esta es la información que nos brinda Dailin Quirra Orellana, técnica en salud del Centro de Atención Permanente. Así también en esta actividad estuvo la nutricionista
5: Maylin Escalón, dando información importante a las madres sobre la importancia de la lactancia materna. Desde la tierra de los girasoles, Patzón Chimaltenango, para Radio Cultural y Educativa 1000 kHz AM y Mayacat, Maynor Tujal informando desde los territorios.
0: Gracias, Maynor. Y hacer comunidades preparadas ante los efectos del cambio climático es el objetivo de la presentación de estrategias en el departamento de Petén. En idiomas maya, quechí y español, informa el periodista Rubén Darío Melgar Choc.
6: 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Elena Petén, con la participación de representantes de instituciones del Estado, organizaciones no gubernamentales y líderes comunitarios de Petén, se llevó a cabo ayer la presentación de 8 planes de desarrollo climáticamente inteligentes para el departamento de Petén. Gabriela Ponce, directora de la organización WCS en Guatemala, una de las organizaciones ejecutoras de estas iniciativas, nos explica.
7: En el marco del proyecto de paisajes biodiversos de Reino Unido, en conjunto WCS, ACOFOC y Asociación Balam, trabajamos en Petén 8 planes que están representadas comunidades de la Reserva de la Biosfera Maya y 3 comunidades del sur de Petén. Estas herramientas de planificación participativa que surge desde las comunidades y que tienen las iniciativas prioritarias para ser más resilientes al cambio climático. Sabemos que viene fuertemente el Niño afectando el clima y todo lo que como consecuencia vamos a vivir de sequías, altas temperaturas, baja precipitación, y estamos en el momento justo para hacer las acciones necesarias para que nuestras comunidades vayan siendo más resilientes.
6: La embajadora del Reino Unido, Juliana Correa, quien estuvo en el evento, felicitó a las comunidades beneficiadas por priorizar lo básico para sus comunidades.
8: Celebro la sabiduría de las comunidades que tienen esa historia reciente, presente, y que con toda la valentía que a veces significa de priorizar otras cosas que quizás son más llamativas, más populares, más divertidas, han decidido priorizar realmente lo que importa, porque el colega Byron nos lo recordó, sin agua no hay vida y sin agua no hay nada. Entonces yo creo que tenemos que tener la valentía y la honestidad de empezar por lo básico y por lo que más importa, que es cuidar el agua, porque para todos es lo absolutamente fundamental. Así que como Reino Unido respaldamos de corazón esas decisiones.
6: En el sur de Petén se trabajó en Caserío Naranjito Dolores, en donde se apoyó con un sistema de distribución de agua por bombeo, de igual manera en el Caserío San Miguel Poptún, mientras que en Nacimiento Cangrejal San Luis un sistema de captación de agua de lluvia, esto en colaboración con las municipalidades. También se trabajó en San Miguel Apalotada, Cruce a la Colorada, La Pasadita, Paso Caballo, en el municipio de San Andrés, y en Flores se trabajó en Huachactún. Informando desde los territorios, Rubén Darío Melgar Choco.
9: Es la hora 11:37 minutos.
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1: Seguimos con más noticias en este jueves 6 de agosto del año 2026. Usted escucha Mayacat informando desde los territorios en la emisión número 150 del presente año. Número 150 del presente año. Y para TGW, La Voz de Guatemala, la emisión número 591. Gracias al espacio que nos ofrecen nuestros compañeros y compañeras de Radio TGW, La Voz de Guatemala, para ocupar más territorios, para llegar con la información a más territorios de Guatemala. Y seguimos con nuestros compañeros y compañeras. Ahora es un nuevo turno de Radio La Voz de Atitlán. Para reducir los accidentes de tránsito en Sololá, las autoridades realizan acciones en Santiago Atitlán. Desde Radio La Voz de Atitlán, la información es presentada por Berta Damián, periodista Maya Tutujil.
2: Con el objetivo de que Guillaquerchuca la seguridad vial, ventajas a Mastrisca, señalización, chinga, reductores de velocidad, en el cantón La Cumbre, chinga la aldea de Cerro de Oro, habrá cada medida en Canoas que no haga mejorar la visibilidad de los conductores y chinga ni cuena. Quien que prevenir accidentes de tránsito. Miércoles 5 de agosto. Con el objetivo de fortalecer la seguridad vial, se realizan trabajos de señalización en los reductores de velocidad del cantón La Cumbre de la aldea de Cerro de Oro, donde la medida busca mejorar la visibilidad para que los conductores puedan tener una prevención de accidentes de tránsito. Y asimismo, poder fortalecer la seguridad en los distintos cantones de la aldea de Cerro de Oro. Es todo lo que se aconteció en el municipio de Santiago Titlán el día miércoles 5 de agosto. Informando desde los territorios para Noticiero Mayacat y Radio La Voz de Titlán, Berta Damián.
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4: En vísperas del aniversario 61 de la Federación Guatemalteca de Escuelas Radiofónicas, FEGER, se llevará a cabo el 11º encuentro dirigido a periodistas comunitarios de Latinoamérica y Guatemala, habilitando el espacio para las personas interesadas en formar parte del encuentro 2026. Así lo expresó Juan Pablo Montenegro, coordinador de prensa de la FEGER, y Jocelyn Valdés, productora radial e integrante de la red de comunicadoras indígenas JUNAOJ.
5: Este año no va a ser la excepción, vamos a estar, ya lo decía Jocelyn, el 26, 27 y 28 de agosto. Si ustedes quieren participar, pues ya están las vías de comunicación abiertas, ya las mencionó Jocelyn, para que ustedes puedan sumarse a este encuentro, donde van a participar comunicadores del sur y de América y de Centroamérica y del Caribe.
4: Ángela Cook, coordinadora de la Red de Comunicadoras Indígenas JUNAOJ, remarcó lo importante que es para FEGER descolonizar la palabra.
6: Cuestionar ciertas problemáticas que muchas veces no están puestas en el debate público, sobre todo en el tema de comunicación, y eso nos llevó a repensarnos en qué queremos hablar ahora, qué queremos hacer cuando estamos todos juntas, todos y todos, todas y todos juntos. Y por eso este encuentro, nosotras le hemos titulado, es el 11º encuentro nacional, 11º encuentro nacional, ¿verdad?
5: Sí.
6: Y el 8º encuentro latinoamericano de comunicadoras y comunicadores indígenas. Y hay algo bien fuerte en el nombre, porque es descolonizar la comunicación para una participación crítica y plural. Entonces partimos desde ahí, desde el cómo nosotras le hemos nombrado y que ha implicado también el proceso de descolonizar incluso la comunicación.
4: El encuentro se llevará a cabo en San Lucas Tolimán Sololá los días 26, 27 y 28 de agosto, en donde habrán talleres que servirán para la promoción de comunicar el buen vivir. Para Mayacat, informando desde los territorios, Carolina Sinay.
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1: Vamos con más información desde Sololá. Un centro educativo de Santiago Atitlán impulsa en sus estudiantes el emprendimiento local a través de una feria y un conversatorio. En idiomas del pueblo maya, chutujil y español, informa la periodista Berta Damián.
7: El Liceo Integral San Dieguito Linsashka, una feria de emprendimiento y conversatorio, miércoles 5 de agosto. Con el propósito de que fomentar el emprendimiento y intercambios y experiencias. Durante habrá que actividad y que estudiantes que presentar proyectos de negocio, que habrá que conversatorio, que participar representantes de organizaciones, que representantes de pequeñas y medianas empresas. Y asimismo, que nazca la presencia del alcalde municipal, que compartir conocimiento y motivación a los jóvenes. Van a ser alguien que fortalecer iniciativas y emprendedores. El Liceo Integral San Dieguito Lince se llevó a cabo una feria de emprendimiento y conversatorio Lince en Santiago Titlán con el propósito de fomentar el emprendimiento e intercambio de experiencias. Durante esta actividad, los estudiantes presentaron sus proyectos de negocios, mientras el conversatorio participaron representantes de organizaciones, representantes de pequeñas y medianas empresas, y también estuvo la presencia del alcalde municipal, quienes compartieron sus conocimientos y motivaron a los jóvenes a fortalecer sus iniciativas emprendedoras. Esto aconteció el día miércoles 5 de agosto en el municipio de Santiago Titlán. Informando desde los territorios para el noticiero Mayacat y Radio La Voz de Titlán, Berta Damián.
8: Es la hora 11:51 minutos.
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15: Región de las Verapaces, nuestra información. Continúa la fiesta de Santo Domingo de Guzmán. Como es sabido, el día 3 salió de la ermita hacia la Santa Iglesia Catedral. El día 4, la Santa Eucaristía, que se ofició en la Santa Iglesia Catedral Comanera con la presencia de miles y miles de personas que viven, radican en esta ciudad imperial de Carlos V. La inauguración es el 6, pero este año se dio la posibilidad de tener otros días, entonces habrá muchas actividades para finalizar el desfile hípico el domingo 9 de agosto. Desde los territorios, informando Ángel Martín Tachias, en especial para FEGER Mayacat Noticias, La Esfinge y Radio Tezulutlán.
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8: Es la hora 11:59 minutos.

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1: Es la hora 12 en punto.
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Acá, amigos, se llega la voz de Atitlán, traja habrá un momento. Vamos a ver que la programación nos llega la voz de Atitlán. Mientras Tauquayaga más melodías, caraca, junto también la frase del día de hoy. 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

Así es, amigos, Eucaché a las 12 a Titlán, tu guía con Ial y familia. Eucaché, a ver qué la programación. Está 15 minutos, la 8 que está a la 1 de la tarde. 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

Llega a todos los amigos de Cachaga la voz y a Titlán. Amigos, amigos de San Lucas Tolimán, Nihuachaga, la radio. 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Pues, Maltechiga Chabat, fiel oyente de la voz de Atitlán. Y saludos a Juan Francisco Mazat, Dorriachaga en San Lucas Tolimán, y Chaga Chica Conialcar, familia. Y Conialca, amigos, Ocachaga, Jabraquí, Caracas, San Lucas, Jun Rutzil, Ibach Pamca, Jabra, programación. 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En los estudios 12, Rajogatra, la 1 de la tarde.

amigos de Huayaga, la voz de Atitlán Tzaj, ahora que la guir caraca en los estudios, 8 minutos, la hogatra a la 1 de la tarde, cuine, cunialga, familia, amigo Francisco, carano, Huayaga, en la tienda Chinevilla, Chicolilga, amigos y marchantes, Miguel, amigo, y que era siempre, callach que hay en la mejor de la música, vamos a ver programación, así es mi pueblo.

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se va a llegar la voz de Titán, sabe que la guija o kinga a familia. Caracas, más que 7 minutos, traga la 1 de la tarde.

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Así que, amigos de Guayaga, la voz de Atitlán, Zahara, que la guía, que la Guayaga, la historia de Guatemala, más y más, cachol chava, porque habrá cabrón investigar. Con la Luban y con la Junca Junac, solo ha hecho un libro en Catarabía, sino que van a investigar después de un libro.

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Así que las instituciones y con la chuam catramet siempre tendrán que recibir este saludos de parte de la voz de Atitlán y el programa. Así es mi pueblo.

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amiguitos y amiguitas, chpamkan la programación Alegría Infantil. Panzana Junzaj Yukapkin, cantos y chacacuentos infantiles de 2 a 3 de la tarde. Así que desde ya, Kayaka lo cordial, bienvenida Chatka, amiguito y amiguita, Chatka, amigo y amiga, que te queda en sintonía en la programación Alegría Infantil.

10 minutos en la programación Alegría Infantil. Saludos coreanos que nuestros amiguitos y amiguitas de nuestra programación. Pensé en la punzada su caja ahora programa de 2 a 3 de la tarde. Aquí en el amiguito, y acá me jueves. ¿O cuál es la fecha? 6 de agosto. Así que saludos coreales. Éxito siempre. Chamucan y al cabo. Actividad que nada en casa de la barracata.

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amiga Angélica, que gola en el cantón Xechiboy. Cantas la puna ruchaca y asimismo chica a nuestras pequeñas amiguitas, a Isabel Chicarahue. Gracias. Vamos a presentar el tema, chingachi, y la complacer, chajabracat. Y es con este.

Kanga de Superior Programación Alegría Infantil. Camil Chushika Chatetka, amiguito y amiguita, Chatetka, amigo y amiga, Chatetka en sintonía, rinca la programación Alegría Infantil de 2 a 3 de la tarde. Si Dios tenga permitir que así más, como lo pichaba aquí en nuestra siguiente programación.

0: Agradezco.
1: Madre, óyeme.
2: 39 aniversario, Grupo Juvenil Virgen de la Asunción, Arxinga, Cantón Xechiboy. 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Lo van a llevar a cabo, Xinga, viernes y sábado, 7 y 8 de agosto, Arxinga, Jauca, Junaga, 2026. Día viernes 7 de agosto, Huermachtagarij a las 5 de la tarde, Santa Misa, en acción de gracias a Dios por los 39 aniversarios del Grupo Juvenil Virgen de la Asunción de la comunidad Xinga Cantón Xechiboy. Que Dios nuestro Señor los bendiga y los protege siempre. Utuca la intersección de la Virgen de la Asunción, patrona, Arxinga Jauca Grupo, que van a fortalecer siempre en la fe. Van a acompañar por el coro de niños misioneros de María de nuestra comunidad Xechiboy. 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
3: Agradecemos a Dios por esta hora de la tarde y a ustedes. 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

En el nombre del Padre, y del Hijo, y del Espíritu Santo. Amén. Padre nuestro que estás en los cielos, santificado sea tu nombre. Venga a nosotros tu reino. Hágase tu voluntad, así en la tierra como en el cielo. Danos hoy nuestro pan de cada día. Perdona nuestras ofensas, como también nosotros perdonamos a los que nos ofenden. No nos dejes caer en la tentación, mas líbranos del mal. Amén. Dios te salve María, llena eres de gracia, el Señor es contigo. Bendita tú eres entre todas las mujeres, y bendito es el fruto de tu vientre Jesús. Santa María, Madre de Dios, ruega por nosotros pecadores, ahora y en la hora de nuestra muerte. Amén. Gloria al Padre, y al Hijo, y al Espíritu Santo, como era de un principio, ahora y siempre, por los siglos de los siglos. Amén. Ave María Purísima, sin pecado concebida, en el nombre del Padre, y del Hijo, y del Espíritu Santo. Amén. Después de nuestra oración, Kamikra Kayaka, cordial invitación, Chava. Napampa conectar a Vi Bukin. No pasikipa a través de nuestra línea telefónica, el 7721-7785, o también a través de nuestra cuenta de Facebook. Natkuna natakpa un mensaje. Con mucho gusto, Gatkabanila, con placer, en esta hora de la tarde, cuando es casi 10 minutos, ¿no? Las 3 de la tarde. Nokwaga trige el primer canto, tu palabra, Grupo Salem, Ministerio Salem.

Un saludo cordial a los oyentes de Kashaga, la voz de Atitlán. Kayapuna, un cordial saludo, habrá momento. A Jenny Damián, un saludo cordial. Buenas tardes. ¿Me podrías complacer con el libro de Pascual? Decir un sí, con mucho gusto. Saludo cordial. También el canto que no va a sugerir. Amor de solista Luis, con mucho gusto. Calla en los cantos que los oyentes cutumpechka. Lo que vaga habrá momento del canto de decir un sí. Saludos cordiales para todos los oyentes de La Voz de Atitlán.

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Lectura del libro de Daniel en su capítulo 7, versículo 9 a 10, de 13 a 14. Yo, Daniel, tuve una visión nocturna. Vi que colocaban unos tronos y un anciano se sentó. Su vestido era blanco como la nieve, y sus cabellos blancos como lana, su trono. Llamas de fuego, con ruedas encendidas, un río de fuego brotaba delante de él. Miles y miles lo servían, millones y millones estaban a sus órdenes. Comenzó el juicio y se abrieron los libros. Yo seguí contemplando en mi visión nocturna, y vi a alguien semejante a un hijo de hombre que venía entre las nubes del cielo. Avanzó hacia el anciano de muchos siglos y fue introducido a su presencia. Entonces recibió la soberanía, la gloria y el reino. Y todos los pueblos y naciones de todas las lenguas lo servían. Su poder nunca se acabará, porque es un poder eterno y su reino jamás será destruido. Palabra de Dios, te alabamos, Señor. Lectura del Santo Evangelio según San Mateo, del capítulo 17, versículo 1 a 9. En el nombre del Padre, y del Hijo, y del Espíritu Santo. Amén. En aquel tiempo, Jesús tomó consigo a Pedro y a Santiago y a Juan, el hermano de este, y los hizo subir a solas con él a un monte elevado. Ahí se transfiguró en su presencia. Su rostro se puso resplandeciente como el sol, y sus vestiduras se volvieron blancas como la nieve. De pronto aparecieron ante ellos Moisés y Elías conversando con Jesús. Entonces Pedro le dijo a Jesús: Señor, qué bueno sería quedarnos aquí. Si quieres, haremos aquí tres chozas, una para ti, otra para Moisés y otra para Elías. Cuando aún estaban hablando, una nube luminosa los cubrió y de ella salió una voz que decía: Este es mi Hijo muy amado, en quien tengo puesto mis complacencias. Escúchenlo. Al oír esto, los discípulos cayeron rostro en tierra, llenos de un gran temor. Jesús se acercó a ellos, los tocó y les dijo: Levántense y no teman. Alzando entonces los ojos, ya no vieron a nadie más que a Jesús. Mientras bajaban del monte, Jesús les ordenó: No le cuenten a nadie lo que han visto, hasta que el Hijo del Hombre haya resucitado de entre los muertos. Palabra del Señor. Gloria a ti, Señor Jesús.

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Un cordial saludo, Calla Puna Chabá. Chabartra, pues, Abnuca, sintonizar la voz de Atitlán. Un saludo a todos los hermanos que nos están sintonizando en diferentes municipios, aldea, caseríos, barrios. Un saludo cordial para cada uno de ellos. Hermanos, un saludo cordial allá por Totonicapán. Un saludo cordial a todas las comunidades que nos están sintonizando por allá. Y a todos los municipios también del departamento de Sololá. Los municipios que conforman parte del departamento de Chimaltenango. Por allá, por el departamento de Quiché. Por la Boca Costa. Por el departamento de Suchitepéquez, un saludo cordial a todos los municipios, aldea, caseríos que nos están sintonizando por allá. Muchísimas gracias, un saludo cordial para cada uno de ustedes.

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Caban que desear muchísimas felicidades, chava. 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Con permiso. En el nombre del Padre, y del Hijo, y del Espíritu Santo.

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por mí ante Dios nuestro Señor. El Señor Todopoderoso tenga misericordia de nosotros, perdone nuestros pecados.

0: Oremos, Dios nuestro, que en la transfiguración gloriosa de tu Hijo unigénito, fortaleciste nuestra fe con el testimonio de Moisés y Elías, y nos dejaste entrever la gloria que nos espera. Como hijos tuyos, concédenos seguir el Evangelio de Cristo para compartir con Él la herencia de tu reino. Por Jesucristo nuestro Señor. Amén. Quisiera juntir la palabra de Dios.
1: Lectura del libro del profeta Daniel. Yo, Daniel, tuve una visión nocturna. Vi que colocaban unos tronos y un anciano se sentó. Su vestido era blanco como la nieve y sus cabellos blancos como lana. Su trono llamas de fuego, con ruedas encendidas. Un río de fuego brotaba delante de él. Miles y miles lo servían. Millones y millones estaban a sus órdenes. Comenzó el juicio y se abrieron los libros. Yo seguí contemplando en mi visión nocturna y vi a alguien semejante a un hijo de hombre que venía entre las nubes del cielo. Avanzó hacia el anciano de muchos siglos y fue introducido a su presencia. Entonces recibió la soberanía, la gloria y el reino. Y todos los pueblos y naciones de todas las lenguas lo servían. Su poder nunca se acabará, porque es un poder eterno, y su reino jamás será destruido. Palabra de Dios.
2: Reina el Señor, alégrese la tierra. Reina el Señor, alégrese la tierra, cante de regocijo el mundo entero. Tinieblas y nubes rodean el trono del Señor, que se asienta en la justicia y el derecho. Reina el Señor, alégrese la tierra. Los montes se derriten como cera ante el Señor de toda la tierra. Los cielos pregonan su justicia. Su inmensa gloria ven todos los pueblos. Reina el Señor, alégrese la tierra. Tú, Señor Altísimo, estás muy por encima de la tierra y mucho más en alto que los dioses. Reina el Señor, alégrese la tierra.
3: Lectura de la segunda carta del apóstol San Pedro. Hermanos, cuando les anunciamos la venida gloriosa y llena de poder de nuestro Señor Jesucristo, no lo hicimos fundados en fábulas hechas con astucia, sino por haberlo visto con nuestros propios ojos en toda su grandeza. En efecto, Dios lo llenó de gloria y honor cuando la sublime voz del Padre resonó sobre él, diciendo: Este es mi Hijo amado, en quien yo me complazco, y nosotros escuchamos esta voz venida del cielo, mientras estábamos con el Señor en el Monte Santo. Tenemos también la firmísima palabra de los profetas, a la que con toda razón ustedes consideran como una lámpara que ilumina en la oscuridad, hasta que despunte el día y el lucero de la mañana amanezca en los corazones de ustedes. Palabra de Dios.

esté con ustedes. Proclamación del Santo Evangelio según San Mateo.

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En aquel tiempo Jesús tomó consigo a Pedro, a Santiago y a Juan y el hermano de este, y los hizo subir a solas con él a un monte elevado. Allí se transfiguró en su presencia, su rostro se puso resplandeciente como el sol, y sus vestiduras se volvieron blancas como la nieve. De pronto aparecieron ante ellos Moisés y Elías conversando con Jesús. Entonces Pedro le dijo a Jesús: Señor, qué bueno sería quedarnos aquí. Si quieres, haremos aquí tres tiendas, una para ti, otra para Moisés y otra para Elías. Cuando aún estaba hablando, una nube luminosa los cubrió y de ella salió una voz que decía: Este es mi Hijo muy amado, en quien tengo puesto mis complacencias. Escúchenlo. Al oír esto, los discípulos cayeron rostro en tierra, llenos de un gran temor. Jesús se acercó a ellos, los tocó y les dijo: Levántense, no teman. Alzando entonces los ojos, ya no vieron a nadie más que a Jesús. Mientras bajaban del monte, Jesús les ordenó: No le cuenten a nadie lo que han visto, hasta que el Hijo del Hombre haya resucitado de entre los muertos. Palabra del Señor. Quisiera un momento. 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

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A veces quieren canchar a Dios. 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Pedro se va para un retiro. Señor, qué bueno es estar aquí. 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Señor, qué bueno es estar aquí en la catedral alabando al Señor. ¿Quería que hija, güey? La actividad es para ir a Chichuachle Parque. 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Nadie. Más y más y más y echar. Sin embargo, Huawei está una camisa y huesh. Entonces me va a estar mellejo, güey. Oye, huesh, güey, ¿verdad? Oye, se todo es y huesh una para la iglesia. Es como que sería ya te el presidente de Guatemala. Ya te el presidente de Champagua. 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Pedro Shir, Señor, tú tienes palabras de vida eterna. Tu palabra, Señor, es como la miel en mi boca. 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

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Conversión. Conversión. 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Dios tiene que callar cambio. Conversión. 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La transfiguración del Señor. 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
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Aquí hay alegría también. 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La oración de los fieles. Invoquemos, hermanos, a Dios nuestro Padre, que al revelarnos la gloria de su Hijo amado, nos muestra la esperanza a la que estamos llamados. A cada petición diremos:

para que quien es como Santiago, el primero de los apóstoles que derramó la sangre por el nombre de Cristo, fuera en persecución, sean semilla de una nueva primavera cristiana, oremos. Para que el Señor nos ilumine con el testimonio del matrimonio de Santiago y nos fortalezca de manera que estemos dispuestos a beber como el cáliz del sufrimiento, oremos.

Escucha nuestra oración, Dios Todopoderoso y Eterno, e ilumínanos con tu gracia, para que vivamos siempre a la espera de la manifestación de Jesucristo, que vive y reina por los siglos de los siglos. Amén. Quisiera.

Oren, hermanos, para que este sacrificio mío de ustedes sea agradable a Dios Padre Todopoderoso. Santifica, Señor, los dones que te presentamos y por la transfiguración de tu Hijo, haz que esta Eucaristía nos purifique de todos nuestros pecados. Por Jesucristo nuestro Señor. El Señor esté con ustedes. Levantemos el corazón. Demos gracias al Señor nuestro Dios. En verdad es justo y necesario, es nuestro deber y salvación darte gracias siempre y en todo lugar, Señor Padre Santo, Dios Todopoderoso y Eterno, por Cristo Señor nuestro, reveló su gloria ante los testigos que Él escogió y revistió con máximo esplendor su cuerpo en todo semejante al nuestro, para quitar del corazón de sus discípulos el escándalo de la cruz y anunciar que toda la iglesia, su cuerpo, habría de participar de la gloria que tan admirablemente resplandecía en Cristo, su cabeza. Por eso, con los ángeles que te canten en el cielo, nosotros te alabamos en la tierra diciendo sin cesar:

que santifiques estos dones con la efusión de tu Espíritu, de manera que se conviertan para nosotros en el cuerpo y la sangre de Jesucristo nuestro Señor, el cual, cuando iba a ser entregado a su pasión voluntariamente aceptada, tomó pan, dándote gracias, lo partió y lo dio a sus discípulos diciendo: tomen y coman todos de él, porque esto es mi cuerpo, que será entregado por ustedes.

Del mismo modo, acabada la cena, tomó el cáliz y dándote gracias de nuevo, lo pasó a sus discípulos diciendo, tomen y beban todos de él, porque este es el cáliz de mi sangre, sangre de la alianza nueva y eterna, que será derramada por ustedes y por muchos para el perdón de los pecados. Hagan esto en conmemoración mía.

Este es el sacramento de nuestra fe. Así pues, Padre, al celebrar ahora el memorial de la muerte y resurrección de tu Hijo, te ofrecemos el pan de vida y el cáliz de salvación. Y te damos gracias porque nos haces dignos de servirte en tu presencia. Te pedimos humildemente que el Espíritu Santo congregue la unidad a cuantos participamos del cuerpo y sangre de Cristo. El Papa León, Obispo Domingo, y a Janet Peramar Aupaz, y a Samach para Tenamit. Tahuyuan Kawachar Yoshka, Kamolon Kipanabi, Shachalke Shabanchar María, Ruter Kadios, Chkerti Hoshela, y a Janet Peshek Ase, Ryochkash, Kaer Haxemas, Parvir Aupaz Jesucristo, y Shatan Karabi. Por Cristo, con Él y en Él, a ti Dios Padre Omnipotente, en la unidad del Espíritu Santo, todo honor y toda gloria por los siglos de los siglos. Fieles a la recomendación del Salvador,

Líbranos, Señor, de todos los males y concédenos la paz en nuestros días, para que, ayudados por tu misericordia, vivamos siempre libres de pecado y protegidos de toda perturbación, mientras esperamos la gloriosa venida de nuestro Salvador Jesucristo. Tuyo es el reino. Señor Jesucristo, que dijiste a tus apóstoles, la paz les dejo, mi paz les doy. No tengas en cuenta nuestros pecados, sino la fe de tu iglesia. Y conforme a tu palabra, concédele la paz y la unidad. Tú que vives y reinas por los siglos de los siglos, la paz del Señor esté siempre con ustedes. Ucayaca, el saludo de la paz.

Este es el Cordero de Dios que quita el pecado del mundo. Dichosos los invitados a la mesa del Señor. Señor, yo no soy digno de que entres en mi casa, pero una palabra tuya bastará para sanarme. El cuerpo y la sangre de Cristo nos guarde para la vida eterna.